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Voy a cantar una copla por si acaso muera yo, porque nosotros los hombres hoy somos, mañana no. 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

quedaban para vaciar solo los cajones del aparador. Pero se iba a tomar un descanso y mirar cada lugar con el filtro de 30 años atrás, cuando era su casa, su cocina, y ella estaba ahí, desordenada como siempre, con la mesa llena de géneros y costuras sin terminar, y de moldes, y de revistas burda, y entre todo, su tensiómetro, por si la llamaba alguien del barrio. Ahora, la mesa impecablemente limpia la interpela desde su hule lleno de girasoles. Pronto, toda la cocina también terminará vacía, desierta, deshabitada como los dormitorios, y los cajones dados vuelta con sus fotos amarillentas, y sus tarjetas postales, y sus estampitas de recuerdo de bautismo y de comunión que ya no tienen quienes las recuerden. Y abre sin pensar el primer cajón y encuentra los sobrecitos escritos con cuidada caligrafía. Tomates redondos. Tomates cherries chiquitos. Zinnias. Copetes. Alberjillas. Acelga penca ancha. Lechuga morada. Perejil. Portulacas dobles. Amapolas rosadas. Amapolas rojas. Y sonríe. Y busca una bolsa. Y se guarda todas las semillas, porque sabe que en los sobrecitos está la memoria de su infancia, de ese patio, de esa huerta que ahora se llevará los 1200 kilómetros que la separan de su casa natal. E intuye que, de alguna forma, fueron escritos para ella. Semillas. Alicia Martínez, 2022.

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Nos despedimos con esta selección de carnavalitos que siempre nos acompaña también de uno de los primeros discos y dice así.

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3: Es la hora 8:48 minutos.

amares. Nos amábamos rodando por el espacio y éramos una bolita de carne sabrosa y salsosa, una sola bolita caliente que resplandecía y echaba jugosos aromas y vapores mientras daba vueltas y vueltas por el sueño de Elena y por el espacio infinito, y rodando caía, suavemente caía, hasta que iba a parar al fondo de una gran ensalada. Allí se quedaba aquella bolita que éramos ella y yo, y desde el fondo de la ensalada vislumbrábamos el cielo. Nos asomábamos a duras penas a través del tupido follaje de las lechugas, los ramajes del apio y el bosque del perejil, y alcanzábamos a ver algunas estrellas que andaban navegando en lo más lejos de la noche.

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No sé si esto que voy a contar es un sueño o si me lo imaginé, pero yo estaba en mi casa de la infancia, estaba todo oscuro. Mi olfato reconoció enseguida el olor inconfundible de mi casa de la infancia. Siempre sabemos cuál es el olor de la casa donde crecimos. No sabemos de qué está hecho ese olor, pero lo podríamos reconocer entre mil olores distintos. Y yo estaba en mi casa de Mercedes. De a poco mis ojos se habituaron a la falta de luz. Desde la habitación de mis padres, entreabierta, pude escuchar el murmullo de una conversación. Ya era pasada la medianoche. Estarían a punto de acostarse. Siempre tardaban muy poco mis padres en empezar a roncar. Mi mamá roncaba igual que una zanelita con la bujía empastada. Y mi papá roncaba con un silbido musical. Y cuando roncaban los dos juntos, sincronizados, parecían un motociclista que iba silbando y llevando la moto rota por la calle. Me encantó quedarme ahí un rato escuchándolos roncar. Después pasé por la habitación de mi hermana. Yo tenía mi edad de ahora, ¿eh? Y esto pasaba hacía mucho. Entré con cuidado y acerqué el encendedor para verla dormir. En el sueño ya tendría 12 años, 13 años. Y me sorprendió al verla dormida cuánto se parecía a mi hija. Ese descubrimiento del sueño insospechado me hizo acordar que yo tengo más de 40 y pico de años en el sueño. Y ellos no, ellos eran jóvenes. La puerta interna de la pieza de mi hermana fue un hallazgo feliz. Hacía años que se había borrado de mi memoria ese pastiche rosa espantoso. Mi hermana, en su primera juventud, escribía frases en la madera y en el marco de la puerta con rotuladores de colores. Y también hacía dibujos cursis. Si lo amas, déjalo libre, leí. Si regresa, siempre fue tuyo. Y si no viene, nunca lo fue. Y viene con B larga. También había otras frases escritas que decían: amor no es mirarse el uno al otro en los ojos. Y estaba rematada con flechas de colores, lila, púrpura. Mi hermana no tenía una puerta en 1985. Tenía un muro de Facebook. Era tremendo. Más allá del pasillo, la puerta de la cocina estaba cerrada, pero se adivinaba una indija de luz del otro lado. Yo reconocí el tecleo apagado de la máquina de escribir. Supe sin sorpresa, sin escándalo, que del otro lado estaba yo mismo, con 15 años, 16, escribiendo mi primera novela. Ahora, mientras les cuento esto, todavía no sé si lo soñé o si me lo estoy imaginando. Me encantaría que fuera producto de mi imaginación, porque quisiera caminar hasta la cocina, abrir la puerta y charlar un rato con ese adolescente que escribe, lleno de esperanza, lleno de miedo, su primera novela en la máquina de escribir. Quisiera decirle que se quede tranquilo, que lo que está escribiendo es una mierda, pero que no importa, que hay que escribir 10.000 páginas malas hasta que aparezca la primera página buena. Quisiera darle las gracias a ese gordito de 15 años por las 10.000 páginas malas que está escribiendo. Me encantaría entrar a la cocina y charlar con él, sobre todo para poder contarles ahora a ustedes una historia graciosa con ese gordito boludo, pero tengo tan presente ese cuento famoso de Borges en el que

su primera novela en la cocina, decidí recorrer un poco más la casa a oscuras, intentando no hacer nada que pareciera demasiado borgiano. Entonces empecé a caminar hasta el comedor, tanteando las paredes en la oscuridad con las manos abiertas, dando pasos temblorosos, sin darme cuenta de que, en mi afán por no imitar la escritura de Borges, estaba plagiando su manera de moverse por la casa.

0: Bueno, ¿qué tal? Bienvenidos a todos, a todas, a un nuevo programa de Camino Docente. Y hoy vamos a entrevistar a Silvina Aranda. Como ustedes saben, son egresados y egresadas de nuestro instituto. Así que bienvenida a Camino Docente, Silvina. ¿Cómo estás?
1: Hola, buenas tardes. Bien, contenta de ser parte de este espacio.
0: Claro que sí. En nuestro programa charlábamos sobre las trayectorias formativas, las historias de vida de nuestros egresados y egresadas de nuestro instituto. Y bueno, hoy vamos a charlar con Silvina. La primera pregunta siempre para todos, que no la anticipamos, pero tiene que ver con la espontaneidad y tiene que ver cómo se percibe, quién es, cómo se podría presentar Silvina Aranda.
1: Yo soy una trabajadora de la educación, por sobre todas las cosas. Una militante, militante dentro de lo que es la comunidad LGTBIQ+, militante socioambiental, militante de la ESI, defensora de la ESI, militante sindical, que eso también marca mucho mi identidad en relación a lo que es mi presente dentro de esta institución. Me considero una sujeta política y politizada, atravesada y defensora de los derechos humanos.
0: Quienes las conocemos y ya quienes escuchan el programa ya seguro saben con quién estamos hablando, y creo que a partir de lo que ella nos va contando se definió perfecto, y uno que la conoce creo que me contestó bastante bien la pregunta. Quienes convivimos diariamente con ella sabemos que es así. La primera parte de la entrevista transita sobre la formación obligatoria, ¿no? ¿Cómo fue jardín? Si hubo, en algunos casos, de algunos entrevistados no hubo jardín, por ejemplo, antes no era obligatorio. La escuela primaria, la secundaria, y cómo llegamos al estudio en la formación docente. ¿Qué me puedes contar sobre tu educación obligatoria? ¿Algo quizás del jardín, de la escuela primaria?
1: Sí, tengo el recuerdo de haber disfrutado mucho, mucho, mucho todo lo que ha sido mi formación obligatoria. De siempre tener el deseo, de haber sido siempre una persona de tener el deseo de ir, de como asistencias perfectas, muy aplicada, que creo que tiene que ver un montón con mi personalidad. Todo lo que ha sido el jardín, la escuela primaria y parte de la secundaria.
0: ¿A qué jardincito fuiste?
1: Hice el jardín y la escuela primaria en Sierra Grande. Y dentro de las escuelas primarias estuve todo lo que fue primer ciclo en la escuela 251 y segundo y tercer ciclo en la escuela 62.
0: Así que Sierra Grande.
1: Yo soy nacida y criada, viví hasta los 14 años en Sierra Grande.
0: No lo sabía. y te tocó esa etapa de ese Sierra que fue perdiendo población, ¿no? Eso fue anterior, ¿no? A tu periodo de escuela y...
1: No, justamente nos movemos de Sierra Grande dentro de la década del 90, que es, bueno, es un periodo que Sierra lo sufre mucho a partir del cierre de la mina de Ipazán, claro. En un contexto neoliberal de...
2: Los 90.
1: ¿No? Los 90. Dentro de ese contexto, con un proceso de migración de la población y un Sierra Grande que se considera a partir de eso fantasma, porque empieza a aparecer como toda esa identidad territorial que hace, que sigue haciendo a Sierra Grande, con una infraestructura preparada, una ciudad preparada para 20.000, 30.000 habitantes que tenía en ese momento, a una población que pasa a ser de menos de 1.000 habitantes.
0: Entonces, sí, lo recuerdo, y hubo mucho desarraigo, sí, mucha gente que se fue y barrios y, bueno, mucha gente que trabajaba y todo eso se perdió, sí. Así que tu infancia hasta los 14 años en Sierra, y alguien que recuerdes del jardín o de la escuela primaria, algún aseño o alguna anécdota que vos digas, o algo, no sé, un recreo, una compañera, algo que se relaciona a esa experiencia en la escuela obligatoria, la primaria.
1: Sí, mi maestra de jardín, Irma, era la mamá aparte de mi mejor amigo. Entonces, mejor amigo y también una persona que me la he encontrado en los espacios de militancia sindical, porque fue también secretario de UNTER hasta hace poco, y hemos elegido los dos el camino de la docencia. más allá de las diferencias políticas que podamos tener, una persona a la que yo le guardo mucho cariño porque era mi amigo de la infancia. Irma, que ha sido como, que era más allá de ser mi maestra, era la mamá de mi mejor amigo, era un espacio que yo frecuentaba permanentemente, su casa. Una persona que también me la encuentro en los congresos docentes, que también es una referente sindical. Después de la escuela primaria tengo como la experiencia, que por ahí no sé si es tan linda, pero que dentro de lo que era lo académico siempre fue de excelencia. Yo nunca tuve un Muisá en el boletín, siempre fui la niña SO.
3: Wow.
1: Y que más allá de eso, al momento de la elección de los abanderados,
3: ajá,
1: yo no fui elegida. Y que fueron elegidos dos compañeros míos varones para ocupar ese espacio en un compañero de otro turno.
0: Algo del machismo, algo de...
1: Creo que tiene que ver con varias cosas. Primero, con que mi identidad dentro de ese periodo escolar era de una niña que ya se rebelaba, que era contestataria, que tenía como una personalidad fuerte y que no respondía al modo de ser una niña con esa excelencia académica. No se está esperando otra cosa de mí. Claro. Entonces, algo que aparecía en mi boletín era que tu excelencia académica o que tu nivel académico sea tenga relación con tu forma de ser. Y mi forma de ser era combativa, era contestataria, era de enfrentarme a los varones cuando veía condiciones de desigualdad o de opresión.
0: Y sabemos que en la cultura escolar la elección de los abanderados es una cuestión bastante cuestionada, que quizás también son cuestiones de las rutinas que se han ido estableciendo en las instituciones educativas que tienen que repensarse, ¿no? Quizás se puedan rotar, quizás se puedan pensar que los elijan los mismos compañeros, quizás podría pensar, porque bueno, puede haberse resultar injusto y parece que así fue, con otra mirada, una marca. Y de la escuela primaria, ¿qué era lo que más te gustaba? ¿Lengua, matemáticas, sociales, naturales? ¿O eras aplicada en todo y gustaba todo, digamos? Y las áreas especiales, por ejemplo, yo, educación física, siempre con placer, eso lo dijiste al principio y creo que fue así, ¿no?
1: Sí, recuerdo, por ejemplo, del jardín que me molestaba mucho el trabajo manual, porque media obsesiva con la limpieza, me tardaba mucho para no ensuciarme.
0: ¿En plástica?
1: Sí, en el jardín. Y fue algo que me acompañó durante la primaria en plástica, pero que por ahí involucra menos elementos que te permitan ensuciarte. Nunca me costó nada. Siempre me gustó mucho o me era muy, muy fácil la matemática. Y es re loco porque es re lejana a mi mundo en la actualidad.
3: Claro.
0: Sí, a veces en nuestros entrevistados nos pasa eso, ¿no? Con la matemática. Justamente a quien entrevisté ayer, un compañero nuestro, a Sandro, él se llevó muy mal durante toda su escolaridad con la matemática y buscó alejarse de la matemática. Y después nos encontramos con otro que le encantaba la matemática. Y bueno, eso creo que tiene que ver con lo que uno, estas inteligencias que uno por ahí le resultan más cercanas y con lo que mejor se lleva, sí. Entonces, egresás de la escuela primaria, empezás la secundaria en Sierra.
1: En Sierra Grande. Hago primer año... Se terminaba de cerrar el CBU, hubo un cambio, una reforma educativa,
3: sí.
1: Entonces no tengo el placer que una vez que empecé a estudiar la formación docente, me interiorizo un poco ahí de lo que había sido ese...
0: Yo fui alumno del CBU.
1: Ay, qué lindo. Bueno, siento que me hubiese servido mucho para después ser parte de lo que ha sido la SRL. Bueno, pero me pasó eso, como que arranco con lo que es el SEM 9, hago primer año y me vuelve a pasar como lo mismo. Todas mis materias aprobadas, como ningún problema en lo que era el ámbito educativo. Segundo año, hago el primer trimestre en Sierra Grande, el segundo en La Marque y el tercero en Chuele. Mudanzas familiares, traslados familiares. Y dentro de ese contexto me entero, cuando estoy terminando segundo año, que durante los tres trimestres, en ese momento era por trimestre, yo tenía todo aprobadito, como siempre. tenía que rendir muchas equivalencias, porque habían sido tres escuelas distintas, con distintas orientaciones, con distintas... Bueno, entonces me piden como que rinda, creo que eran 7 equivalencias. Lo hablo con mi familia y mi mamá me dice, bueno, Sil, vos no sabés rendir, porque nunca tuviste que rendir. Ajá. Repetís. Y yo tengo una hermana que también es docente y que amo un montón, pero que obviamente en contexto de adolescencia yo no quería compartir el aula con ella, no quería repetir con mi hermana que hubo un año anterior al mío. Entonces digo, bueno, lo voy a intentar. Y descubro ahí que yo sabía estudiar, que lo que mi capacidad estaba en saber estudiar. Rindo todas las materias y las apruebo y paso de año. Entonces ese fue un descubrimiento que por ahí para lo que es el ámbito académico fue negativo, claro, pero que para mí fue fantástico en la adolescencia. Yo empecé a ir a la escuela a socializar, prestaba atención a lo que pasaba en el aula, pero nunca, no tenía carpetas, no rendía, no aprobaba las materias.
4: Y dejabas todo al final.
1: Y desde tercero a quinto año me llevé todas las materias y todos los años iba a fin de año, las rendía, las sacaba en diciembre o en febrero. Hacía como los intentos mínimos para no llevarme todas a febrero, porque sentía que iba a ser un montón. Entonces rendía un porcentaje en diciembre. Y así fui, transité la escuela secundaria con mucha participación en la vida social, estudiantil, con varios grupos de amigos y demás. Creo que fue la mejor etapa de mi vida. Pero siempre rindiendo las materias para pasar de año. Y así egresé, rindiendo las materias.
0: Si hay algo que siempre descubrimos en este programa, bueno, primero conocemos a nuestros compañeros, compañeras y siempre una historia particular, ¿no? Alguno que no hizo el secundario y dijo, ah, bueno, ahora de grande quiero seguir estudiando y lo hizo libre. Otro que transitó por varias instituciones para adultos y son docentes. Y son mensajes importantes para nuestros estudiantes a veces, porque hablamos de trayectorias reales pero esas trayectorias reales están intervenidas por mudanzas, por otras situaciones y no quiere decir que uno, por ejemplo, como nos pasa, después elijan la docencia, ¿no? Es interesante conocer todo esto que va pasando. Así que en 5 años la secundaria, lista, acá. ¿Acabada?
1: No, dejé una materia. Dejé una materia que rendí 10 años después, que fue geografía.
4: ¿La dejaste?
1: No, soy profesora de geografía.
4: Por eso, ¿ves lo que yo? Bueno, siempre ahí llegamos a estas historias.
1: Sí, la saqué cuando empecé el profesorado 10 años después.
0: Claro, no, por eso digo, estas historias tienen que conocerlas nuestros estudiantes, ¿no? Y esto de que no es algo lineal, bueno, primaria, secundaria, me voy a estudiar, me recibo y en realidad la vida nos lleva por donde pueda llegar a ser. Bueno, nos vamos a la primera pausa musical. Como saben, los motivos musicales los eligen nuestros invitados. Nos vamos a la primera pausa con de La Muchacha, No Me Toques Mal. Así que primera pausa,

0: Bueno, quienes están escuchando la entrevista desde el principio, este tema No me toques mal de la muchacha, sabrán por qué Silvina la eligió, pero igual le voy a decir a ella que me lo cuente.
1: Sí, tiene que ver un poco con lo que hace a mi identidad, ¿no? Es un tema feminista que denuncia como las opresiones, que denuncia la violencia no solo del sistema patriarcal, sino también de toda la estructura patriarcal que se da a través de, del Estado y lo que la falta de justicia. Es un tema que me representa, que representa mucho de lo que soy.
0: Claro que sí, y por eso lo elegiste. Nos habíamos quedado por ahí que, bueno, terminás la secundaria. Va, no la terminás, dijiste que geografía no la voy a probar, y la vida continúa. Y en algún momento dijiste, bueno, después de algunos años voy a seguir estudiando. ¿Cómo fue ese tiempo, ese tránsito, hasta que en algún momento decidiste hacer la carrera docente?
1: Empecé a trabajar. Empecé a trabajar de chiquita, 17 años. Empiezo a trabajar en un locutorio, recorro varias localidades del Valle Medio con ese trabajo, y en un momento decido irme a vivir a Rosario. Viví en Rosario 6 años aproximadamente. Dentro de esos 6 años hice formaciones que no eran académicas y que tenían que ver con otro mundo completamente ajeno.
0: Quiero saber.
1: Tenía que ver con el mundo de la estética y el fitness.
0: Wow.
1: Mi vida iba como muy por el lado de la superficialidad. Dentro de ese contexto, elijo gestar, elijo ser madre, y la vida me daba, yo siempre digo, una buena ubicada de por dónde iba la vida. Fui madre 3 años de una niña con discapacidad. Y ahí entendí un poco que todo lo que a lo que yo me estaba dedicando en la vida nada tenía que ver con las cosas importantes y relevantes
0: de la vida,
1: del amor, de todo lo que... Claro. Fue la vida como presentándome a una personita que se salía por completo del mundo de la estética y de las capacidades del fitness y de cualquier cuestión que tuviese que ver con lo que se supone que podemos hacer todas las personas, y llevándome por otro mundo completamente humano.
0: Claro, obviamente hay quiebres, hay momentos en la vida que nos cuestionan, y saber entenderlos y saber por dónde continuar, ¿no? Aparte, bueno, mucha vida, muchas mudanzas, muchas experiencias. Que eso de algún modo después a uno lo posiciona frente a la vida diciendo, bueno, pero no, a mí no me la conté, yo sé de dónde viene. Y dijiste, ¿en qué momento dijiste quiero estudiar para profesora? ¿Cómo fue tu llegada al instituto?
1: Cuando el último año de mi vida maternando a mi hija, mis hermanos ya estaban estudiando en el instituto. Tenía un hermano estudiando historia y una hermana estudiando el profesorado de primaria. Y frente, creo que a la desolación que vieron en mí una vez que me encuentro con la muerte de mi hija, intentaron como volverme al mundo social y me invitaron a venir al instituto. Ellos me invitaron a venir al instituto. Ellos me contaron de la carrera de geografía, yo me reí porque debía geografía de la escuela secundaria. En ese momento voy a averiguar para sacar la materia, me dicen que estaba el plan Fines, que podía hacerlo a través del plan Fines, y empiezo la carrera, y desde la primera clase en adelante me enamoro de la geografía de una manera inevitable. Creo que todo lo que vivimos, por más que ustedes no lo entiendan, quienes estén ajenos a la geografía, creo que todo lo que vivimos se relaciona con la geografía.
0: Sí, a mí me encanta viajar, por ejemplo, me encanta contar historias de lugares, me encanta conocer lugares. Entiendo que la vida es al aire libre, el disfrute por el movimiento, los entornos naturales. Y yo en algún momento pensé en estudiar geografía. Lo que pasa es que, claro, cuando yo egreso de la secundaria, acá estaba el profesor de educación primaria, historia, no había geografía. Claro. Entonces me voy por otro lado, pero y tiene que ver con esas cosas que también que van cambiando. Así que hermanos estudiando y empezaste a estudiar acá en el profesorado de educación secundaria en geografía. ¿El instituto estaba funcionando en su actual ubicación?
1: Acá. Sí, acá. Fue en el año 2011, el primer plan de geografía. Bien. Soy con otra compañera de acá del Valle Medio. Somos las primeras egresadas del plan.
0: Del plan de geografía. Bien, y obviamente ya sabíamos que la capacidad para el estudio, para sentarte, para avanzar desde lo académico, como nos planteabas, tuviste cierta facilidad para estudiar. Eso obviamente también lo viviste acá en el profesorado, también te, digamos, pudiste avanzar con facilidad, ¿o fue una carrera dificultosa?
1: Fue una carrera que un montón he sido cuestionada y me cuestiono porque he rendido muy pocos finales durante la carrera. Todo lo que ha sido promocionable en mi carrera lo promocioné y egresé con un promedio súper lindo, súper alto.
0: Trayectoria ideal.
1: Sí, me recibí en 4 años.
0: ¿En 4 años terminaste la carrera de geografía?
1: Terminé la carrera de geografía. Y me encantó, pero también porque creo que, más allá, ¿no? Hubieron espacios que me fueron por ahí un poquito más
0: complejos
1: o difíciles, o que aparecían ahí como cuestiones incluso de mi trayectoria escolar que tienen que ver con materias de la formación general y que son centrales de la formación docente, como la pedagogía, que yo estaba completamente conflictuada porque habían cuestiones de la pedagogía en mi trayectoria que me habían marcado.
0: Claro. ¿Y algún profe, algún espacio en ese estudiar esa carrera? ¿Alguna materia en particular? ¿Alguna anécdota de esa trayectoria tuya? Y de por sí con toda una experiencia de vida importante. En los hombros, ¿no? En la espalda.
1: Sí, pero bueno, justamente ese primer año que yo egreso, conozco a quien hoy es mi hijo, hace 15 años, tiene 18. Soy madre adoptiva, adopto a Facu terminando el primer cuatrimestre.
0: Wow.
1: Con muchos problemas de salud, Facu. Y Facu empieza a ser parte de mi venir al instituto. Entonces Facu empieza a circular y a transitar este espacio también y empieza a ser recibido con mucha amorosidad. Y mi trayectoria es muy cuidada, no solo por los docentes, sino también por mis compañeros y compañeras en ese momento, porque yo transitaba internaciones hospitalarias larguísimas con Facu. Entonces, cada vez que yo estaba transitando una situación de internación larga fuera del Valle Medio, yo recibía los apuntes de todos mis compañeros, aparte de los materiales para seguir leyendo, y solo venía a rendir y se me contemplaban muchas situaciones que en las que yo me sentí súper acompañada por esta institución, tanto por docentes como por quienes han sido mis compañeros. Pero bueno, yo me encontraba, yo creo que también era otra persona en ese momento, una persona que seguía siendo como muy combativa, pero también adentro del aula, como muy cuestionadora de todo. Yo entiendo que tengo una personalidad que o me amás o me odias. Y bueno, eso soy y me acepto desde ese lugar, y entiendo que también está bueno aceptar que uno es así en la vida y que tiene que ver con mis posicionamientos, que a veces son bastante determinantes. Y dentro de eso hay como profes que me han marcado mucho. Siempre digo que mi referente en geografía es Paula Senray, que es una persona que adoro y que me ha acompañado no solo en lo que ha sido mi trayectoria como estudiante, sino también en lo que ha sido la carrera docente. Es una persona que ha hecho mucho para que yo esté hoy en esta institución. Es una persona que me genera mucha admiración dentro de lo que es toda su formación en geografía, en didáctica.
0: Bien. Si algo siempre nos pasa con este programa con Juanpi es que está bueno conocernos, está bueno por ahí ir viendo las historias de vida, porque uno siente más cercano a partir de estas experiencias y puede entender de una manera un poco más acabada por dónde transita la vida de nuestros compañeros y nos pone, creo, más empáticos y tiene que ver con entendernos y comprendernos. Bien, entonces pasó ahora esa formación de 4 años y en algún momento se egresó y empezar a trabajar en las escuelas. Algunos nos cuentan que empiezan a trabajar antes de egresar, pero bueno, esa es parte de la siguiente bloque de nuestra entrevista, donde empezamos a hablar del ambiente del trabajo y el ejercicio de la docencia. Nos vamos a la segunda pausa musical con Todo Cambia, de Mercedes Sosa, así que nos vemos a la vuelta de acá.

0: Bueno, pasó Todo Cambia de La Negra. Varios la han elegido, le decía Sil. Para quienes nos están escuchando ahora, estamos entrevistando a Silvina Aranda, es profesora de geografía y profesora de nuestro instituto. Y si están escuchando la entrevista, van a entender Todo Cambia por el tema, pero le vamos a preguntar a ella.
1: Sí, entiendo que realmente, primero que estamos en un contexto social en el que pareciera que había un montón de cuestiones ganadas y de pronto la irrupción de la derecha en un gobierno nacional hace que veamos cambios que son sustanciales en la vida y que tiene que ver con la quita de derechos, con el avance en la quita de derechos y en políticas públicas que nos generan un cambio social y un contexto de crisis en el que estamos viendo no solo la deshumanización de quienes nos gobiernan, sino también la vulnerabilidad de los más oprimidos de esta sociedad.
0: Coincido totalmente y no necesito agregar más nada. Bueno, nos habíamos quedado ahí en esa parte de la entrevista donde, bueno, una trayectoria de mucho compromiso, de mucho acompañamiento en la institución, de los docentes y obtener el título de profesora de geografía. ¿Cuándo empezaste a ejercer? ¿Cuándo comenzaste a trabajar en las escuelas? ¿En qué momento te tocó entrar a un aula?
1: Arranco antes de egresar.
0: Ah, bien, algo común de nuestros entrevistados.
1: Bien, arranco el año que empiezo a hacer las prácticas, cuarto año, que empiezo a transitar el cuarto año de la carrera, por un contexto personal de que en ese momento quien era mi compañero de vida se queda sin trabajo y teníamos a Facu, que a mi hijo, que necesitaba de una obra social. Entonces yo estaba en un contexto de mucha vulnerabilidad y casi con la imposibilidad de continuar mi profesorado. Y en ese contexto lo hablo con mis compañeros, no me olvido nunca, y hay algunos compañeros que no se han recibido y que por ahí duele cuando sabemos que hemos llegado casi al final de la carrera juntos y no le han dado continuidad. Y otros que somos compañeros en la actualidad. Algunas escuelas secundarias que me reapoyaron y me dijeron: "No, no podés dejar justo ahora la carrera con toda la trayectoria de cosas, te vamos a ayudar en lo que necesites". Hubo quienes se solidarizaron y me empezaron a se ocuparon de que yo pudiese llegar a través de poner su vehículo para que yo llegara, me pasaban a buscar, me llevaban.

0: y yo me puedo dedicar de lleno al cursado de ese cuarto año. Y esa fue como mi primera experiencia dentro de lo que era el nivel secundario.
1: Entonces, estabas trabajando en secundaria, una necesidad de obra social. Qué importante es eso hoy en estos tiempos, hablar de, y de la salud pública y de enclave de derechos, ¿no? Y bueno, y terminar el profesorado. En el CET 20 de La Marque. Bien. Y después, en otras instituciones, el tránsito por otros niveles ya obligatorios, porque ahí ya estaba la ley de educación secundaria obligatoria. ¿En qué otras escuelas ejerciste? ¿Otras experiencias? Antes de llegar a nuestro instituto, porque no solo es egresada nuestra institución, sino que en esta etapa de nuestro programa Camino Docente estamos entrevistando a nuestros profes y egresados de nuestro instituto que han vuelto nuevamente a la casa que los formó a formar a los futuras docentes. Otras escuelas, otras experiencias que sé que tuviste y por eso quiero que nos las cuentes un poquito.
0: Sí, he recorrido el Valle Medio bastante. Hubo una elección personal de trabajar. Cuando yo egreso, al ser dos de las primeras egresadas de geografía, había una disponibilidad de hora que con mi compañera hicimos un desastre en la primera asamblea. Tomamos creo que como 60 horas. Hicimos ahí como, claro, un reordenamiento en los días siguientes como para quedarnos con las horas que realmente sabíamos que íbamos a poder ejercer. Pero yo elijo concentrar todo mi trabajo en lo que hoy es la SRN 55 y el CET 29 de Beltrán. Esas son como las dos primeras instituciones donde yo tengo la mayoría de la carga horaria. Y el CEM 63 de Chuele, que era un nocturno. ¿Qué es un nocturno?
1: ¿Trabajé en esa escuela?
0: Estoy trabajando en la actualidad. Tengo mis horas titulares ahí. Y transité como todas las modalidades. La SRN, el CET 29, el nocturno. Y la verdad es que, si bien todas las experiencias han sido distintas, lo que siempre recalco y la seguridad que le doy siempre a mis estudiantes acá dentro de lo que es la formación docente es que siempre me encontré con personas lindas y compañeros. En la SRN aprendí muchísimo, compañeros de área que me ayudaron y me enseñaron un montón. Yo siento que hay una cosa de lo humano con el docente Nobel, que es re necesaria y que me pasa hoy como profe del instituto, ¿no? Que, no sé, al momento de ir a una asamblea, que te hagan preguntas los egresados del instituto, como tirarles al güey, hay algunas cosas, que cuando necesitan empezar a planificar, cuando tienen que hacer algunas cosas en las que uno se supone que tiene cierta idoneidad, recurren a uno. Y yo siempre les digo, nosotros seguimos siendo sus profes por el resto de la vida, vamos a seguir estando ahí como a disposición, y el instituto tiene eso también, ¿no? Como de seguir acompañando la trayectoria de los docentes noveles. Entonces la verdad es que todos esos recorridos me han dejado como la posibilidad de trabajar en distintas comunidades educativas con distintas idiosincrasias, lógicas y formas de habitar la educación, que me han sido muy significativas.
1: Claro, y justamente iba a decir eso, ¿no? Cuando uno después quiere formar a futuros docentes, futuras, lo importante de haber tenido vivencias y experiencias en varios niveles, en modalidades tan disímiles también, ¿no? Hablar de la SRN a un CEM nocturno, a una formación técnica, y que eso nos sitúa también en la formación docente y ese vínculo que uno pretende sostener con nuestros estudiantes y valorarla de una manera significativa, la formación docente. ¿Y en qué año decidís llegar, volver o empezar? ¿Cómo fue tu llegada al Instituto de Formación Docente? Tengo que decirte, hay de las más variadas historias. Algún padrino hubo, otro dijo, mira que sale esto, pero bueno, ahora yo creo que Silvina me va a sorprender, pero bueno, a ver.
0: Era una sorpresa garantizada. Sorpresa llegó Silvina. Yo vuelvo egreso en el 2014 y vuelvo en el 2016. Vuelvo como referente de políticas estudiantiles. Ese era el cargo. Yo tenía toda una trayectoria

0: dentro del instituto como parte de centros de estudiantes, como dos años de claustro estudiante en el consejo directivo. Entonces tenía como toda una vida institucional, que para mí el instituto es un poco mi casa.
1: Claro.
0: Bueno, y dentro de eso vuelvo a trabajar también con los estudiantes y me parecía como fantástico.
1: Claro.
0: En ese momento vuelvo como referente de políticas estudiantiles hasta el año 2016. En el año 2016 me avisa Paula que salen dos espacios curriculares que eran una suplencia de Geografía Argentina y Espacios Urbanos. Y hago
1: había que concursar, preparar un proyecto.
0: Concurso, en las situaciones de concursos en las que estuve me pasó casi siempre lo mismo. Eran dos espacios curriculares que salían con un llamado en una misma fecha y se concursaban el mismo día. La entrevista era el mismo día. Me pasó en esa instancia, estuve un año haciendo esa suplencia. Fue 2016-2017. En el 2018 sale de nuevo una suplencia de espacios urbanos y por estar en orden de mérito y estar con su vigente, vuelvo a estar en ese espacio. Creo que no fue todo el cuatrimestre, ya no recuerdo sinceramente eso. Y en el 2019 me avisa Paula que salen, que aparte de esos dos espacios eran espacios que en los que Paula había sido mi profesora. Entonces había ahí como toda una cuestión de significatividad de que ella me... Y bueno, y como siempre, pues, poniéndose a disposición, ¿no? Para acompañarme, cualquier cosa que necesites, acá está la bibliografía, acá tenés esto. Como todo ese acompañamiento necesario frente al pánico de no saber cómo. Más allá de que como estudiante había estado en concursos, conocía lo que era un proyecto y demás. Y en el 2019 me avisa que deja ella Didáctica 1 y Didáctica 2, y también como que me mete presión, la puedo denunciar. Me genera ahí una cuestión de vos restas para esto, me encantaría, claro. Como fíjate que sale, y vuelve a pasar lo mismo. Sale el concurso, salen las dos en la misma fecha y la entrevista es en la misma fecha. Entonces me voy a San Antonio y rindo las dos didácticas ese mismo día. Me tengo la entrevista en realidad, que bueno, es un poco rendir el proyecto.
1: Claro, sí.
0: Y desde esa época que estoy en, desde ese momento que estoy en el instituto, hace 7 años.
2: Como dijiste hoy, en tu segunda casa casi. Mucho tiempo y mucha dedicación. ¿Y cómo te sentís después de haber transitado tantas experiencias, primero laborales, de vida, de haber transitado por los niveles obligatorios, ahora como docente, como formadora de formadores? ¿Cómo es esa experiencia?
0: Es un trabajo que disfruto mucho. Y debo confesar que la parte que más disfruto del trabajo es el estar adentro del aula. Es el momento.
1: Todos coinciden en eso.
0: Ah, bien, es el momento. Después, si disfruto la formación permanente, la investigación o los trabajos de extensión, y todos tienen algo de disfrute, pero hay algo que me pasa, como por ejemplo, me está pasando ahora de ver estudiantes que fueron estudiantes mías durante la escuela secundaria y que hoy están transitando la formación docente, es que para mí los estudiantes es lo más valioso que tenemos adentro de la institución. No quiero menospreciar el trabajo de los compañeros o lo que significan los compañeros, porque los estoy poniendo en valor todo el tiempo y me parece súper valioso, pero hay algo del personal de apoyo los estudiantes que han sido como mis sujetos preferidos en todas las instituciones que he transitado, y que son como mi lugarcito, los pasillos de la institución, el aula y la cocina.
2: Claro, quienes te conocemos y con todas tus vivencias, obviamente resaltar el aula, ¿no? Y qué importante que estamos formando estudiantes, que uno entienda que el lugar de pertenencia a uno es el aula. Así que está bien, es excelente. Bueno, un poco para ir cerrando la entrevista, la verdad que no sé qué me puede llegar a contestar, pero es parte de nuestro programa, hay libertad para responder. ¿Cómo se proyecta Silvina Aranda de acá 5 años, acá en un futuro no muy lejano? ¿Qué planes hay para Silvina Aranda?
0: Yo diría que los planes para Silvina Aranda hoy, sí. La verdad es que mi trabajo está como bastante diversificado, más allá de lo que hago acá, trabajo también con varias radios sociocomunitarias, hago columnas en género, hago asesoramientos cuando me solicitan, que yo más que asesoramiento me gusta llamarle acompañamiento a instituciones educativas cuando no se hacen a través de la institución pública, en relación a la ESI, sobre todo, como que hay una cuestión de referencia a la ESI. Soy sexóloga educativa y soy sexóloga clínica, entonces desde ese mundo hay como una cuestión también de mi identidad y de mis militancias que se ven atravesadas por esto, que hay como una referencia en mi persona. Y desde ese lugar vengo haciendo como, vengo como transitando varios caminitos. Y la verdad es que me proyecto un poco también por esos lados. Si me preguntás cómo me proyecto en este momento, me proyecto organizando con compañeros y desde la horizontalidad la resistencia a la derecha. Bien. Y a las políticas de ajuste y que avanzan sobre nuestros derechos. ¿Cómo me proyecto? Me proyecto en una calle, me proyecto cortando rutas, me proyecto resistiendo, me proyecto en esos espacios de resistencia.
2: Claro que sí, y me esperaba esa respuesta, y creo que es coherente con el inicio de la entrevista, es coherente con la identidad de Silvina, es coherente con sus experiencias de vida, y creo que es una buena forma de definirse. Para cerrar ya la entrevista, a veces le hacemos esta pregunta, pero hay veces que sí. Creo que esta vez está bueno, y es un mensaje a nuestros estudiantes, a la formación docente. ¿Qué es ser docente para vos?
0: Para mí es comprometerse, es asumir un rol social que exige, ¿no? Porque estamos trabajando dentro de un contexto de derechos, ¿no? Uh-huh. La educación es un derecho, entonces partiendo de que la educación es un derecho, exige el compromiso con los derechos humanos, exige un compromiso y un posicionamiento con la verdad, con la justicia social, exige un posicionamiento en el que el conocimiento tiene que ser una herramienta emancipatoria de sujetos, y que desde ese lugar me parece como que construir una identidad de trabajador de la educación hace también a que nos identifiquemos como sujetos de derecho dentro del mundo del trabajo. Discuto bastante con la sociedad en cuanto a la vocación docente. Nosotros nos preparamos, somos profesionales que dedicamos un tiempo de nuestra vida a la formación, pero eso no significa que no seamos trabajadores de la educación y que trabajemos por una sociedad mejor.
2: Claro que sí, y la verdad que en cada entrevista hay algo que me gusta, que siempre aprendo, y siempre es un placer escucharlos, escucharlas, y uno se lleva aprendizajes de cada charla, y realmente es un placer hacer este programa, Camino Docente, y realmente fue un placer entrevistarlo hoy a Silvina. Nos vamos con la marcha de la bronca de Pedro y Pablo, así que te dejo el cierre con esta canción para vos.
0: Gracias Matías por el espacio.
2: No, gracias a vos, y nos vemos en un próximo programa de Camino Docente.

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1: En su infancia, que se desarrolló en el Bajo Belgrano, en el seno de una familia de clase media baja muy beneficiada por las políticas sociales del primer peronismo, Luis Alberto Spinetta fue un chico muy estimulado para la creación.
2: Pintaba, bailaba, dibujaba y sobresalía de manera notable.
1: Incluso entre sus tres hermanos, en un barrio caracterizado por las cercanías de las vías del tren, la tranquilidad de la vida sin apuros y la proximidad del estadio de River, que frecuentaba. Su padre, Luis Santiago Spinetta, era un empleado municipal que además se entretenía escribiendo poesías
2: y cantando tangos, bajo los seudónimos de Luis Martínez Solar o Carlos Omar.
1: Así se presentó incluso en algunas radios porteñas. Aunque Luisito ya cantaba tangos y boleros a los 4 años, su niñez estuvo signada por la irrupción del rock and roll y por el suministro de discos variados que le hacían 3 de sus tíos, que trabajaban en el sello Columbia, luego RCA, más tarde Sony. Pero en 1965, cuando apenas había empezado a tocar la guitarra por consejo de su vecino, Rodolfo García, luego baterista de Almendra, aquel adolescente del Colegio San Román compuso una samba. En pleno segundo boom del folclore y cuando estaba estallando la vitrimanía, el flaco escribió una canción
2: que soñaba con la voz de Mercedes Sosa.
1: Pero Barro tal vez no cabía en el repertorio de Almendra, ni mucho menos en el de Pescado Rabioso o Invisible,
2: los grupos a los que abrazó en la posteridad.
1: Recién en 1982, 17 años después de haberla compuesto, el flaco grabó por primera vez su samba en el disco Kamikaze, publicado durante la Guerra de Malvinas.

0: eligió un coro de grillos y ranas, pensando que era una canción que necesitaba de los sonidos del campo, de la tierra. Volvería a cantarla en su breve paso por el contradictorio Festival de la Solidaridad Latinoamericana, en que los rockeros contestatarios se vieron envueltos en los tejes y manejes de una dictadura que se desplomaba, pero estaba en la Guerra de Malvinas. No solo para su público, sino también para otros intérpretes, la canción iba convirtiéndose en una joya de la música popular argentina, en un himno, además para los espíritus sensibles.
1: Aquellos que buscan canciones con alma, canciones que duren para siempre.
0: En los 90, aquel sueño de los 60 del chico de 15 se convirtió en realidad por primera vez. Después de mucho hurgar en su repertorio y por homenajearlo, Mercedes lo invitó a cantarla juntos en Luna Park. La tucumana había buscado durante años una canción de Spinetta para interpretar, pero en general le parecían difíciles y demasiado personales. Aquella primera vez, el público de Mercedes ovacionó al flaco, que lucía tímido, como si no cayese al piso de la sorpresa o la voz de Mercedes lo intimidara. Eso mismo había sentido una vez que Astor Piazzolla quiso tocar con él, o cuando pudo visitar el departamento en que vivía Jorge Luis Borges. El flaco sentía que no estaba preparado para frecuentar a personajes de tamaño calibre. Barro Tal Vez fue uno de los temas que eligió en 1997 para su Unplugged para la cadena MTV, denominado Estrelicia.
1: Era una versión despojada, con el Mono Fontana como única compañía en un piano Rhodes.

0: Hoy la canción tiene hermosas versiones de muchas grandes figuras de la música popular argentina.
1: Jairo, Ligia Piro, Nahuel Penici, Pedro Aznar.
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0: Y algunas de ellas podrían sorprender a los buscadores de perlas, como la que grabó la joven cantante y contrabajista Cande Huaso, que hoy tiene más de 15 millones de visualizaciones en YouTube.
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0: pero sin lugar a dudas, la historia de la canción incorporó su momento definitivo cuando en el último año de su vida, Mercedes la incluyó en su testamento musical, el disco Doble Cantora. Spinetta,
1: que partiría 3 años después, y Mercedes, que estaba gravemente enferma,
0: interpretaron la canción como una especie de testamento artístico conjunto,
1: seguros de que esta vez
0: era para siempre.

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Semilla. Bien. Y dice así. Para vos, Coca.

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8: Hola Argentina, muy buen día, ¿cómo están? Les damos la bienvenida a esta producción informativa nacional de Farco, el Foro Argentino de Radios Comunitarias. Estamos aquí en nuestro centro de producción en la ciudad de Rosario y ya estamos enlazadas las radios comunitarias del país para la primera edición de este martes 9 de junio de 2026. Integrantes del Consejo de la Magistratura denunciaron que Cristina Fernández tiene peores condiciones de detención que la mayoría de los narcos y condenados por delitos de lesa humanidad en el país. Se trata de los legisladores de Unión por la Patria, Vanessa Siley, Anabel Fernández Agasti, Rodolfo Tailade y Mariano Recalde, y del representante de los abogados en el organismo, César Grau. Los consejeros presentaron un informe que revela que la expresidenta tiene peores condiciones en su arresto domiciliario que las personas condenadas por delitos de lesa humanidad o narcotráfico, que en la mayoría de los casos no tienen tobillera electrónica ni restricciones para recibir visitas como ella. Así detallaba parte del informe presentado el diputado nacional Rodolfo Tailade.
9: Y en tobillera electrónica, no como el 80% de los detenidos con domiciliario en nuestro país que no lo tienen. De esos 2.513 detenidos, solamente el 1.76 tiene restricción de visitas. Estoy hablando en general. Y con permisos de salida, te diría prácticamente automáticas, el 45% tiene de esos 2.513 detenidos. La parte que me parece más aterradora es la de los narcos y los condenados por delitos de lesa humanidad. En particular, los narcos. 1.280 narcos tienen domiciliaria en nuestro país. El 0.86% tiene restricción de visitas. O sea, no tiene restricción de visita ningún narco en nuestro país. Y como estamos hablando del 0,86, estamos hablando desde un sicario a un uno que hace narcomenudeo al jefe de la banda narco. Es decir, ningún narcotraficante en nuestro país tiene restricción de visita. 43% de los narcos pueden salir sin mayores inconvenientes. El 56% de los condenados por lesa, que son 200, perdón, de los condenados por lesa que están en domiciliario, que son 247, el 56% tiene permisos automáticos de salida. Y solamente el 15% tiene restricción de visita en cuanto a condenados por lesa humanidad. Es decir, que estamos hablando de claramente las prioridades que tiene el Poder Judicial argentino.
8: Parte de lo que decía el diputado nacional Rodolfo Tailade, integrante del Consejo de la Magistratura, durante la presentación de este informe titulado La Arbitrariedad en el caso de Cristina Fernández de Kirchner, que se realizó ayer en el Salón Azul de la Facultad de Derecho de la Universidad de Buenos Aires. En Perú pasó al frente Roberto Sánchez sobre Keiko Fujimori. En un lento conteo de las últimas actas, el candidato de izquierda fue remontando la leve ventaja de su rival hasta superarla por menos de un punto, unos 26.000 votos sobre un total de casi 18 millones. Esta mañana, superado el 95% de las mesas contabilizadas, Sánchez obtenía el 50,1% contra el 49,9% de Fujimori. Falta contabilizar menos del 5% de las actas, aunque luego habrá que procesar las que fueron observadas y no están incluidas todavía en este conteo. El candidato ganador deberá asumir la presidencia el 28 de julio. Vamos ahora a Entre Ríos, porque allí los trabajadores de Granja Tres Arroyos se reunieron con los empresarios, pero la propuesta patronal no conformó y la planta de Concepción del Uruguay sigue sin expectativas de reabrir. Recordemos que este conflicto afecta a unos 950 trabajadores y trabajadoras. El informe de nuestro compañero Pablo Russo desde la radio comunitaria Barriletes de Paraná y la red entrerriana de radios comunitarias.
10: Granja Tres Arroyos. Sigue el lockout patronal y Concepción del Uruguay. Terminó en un nuevo fracaso la audiencia de conciliación del lunes en la Secretaría de Trabajo de Entre Ríos. Para los trabajadores no hay más que incertidumbre, no solamente sobre el futuro, sino también sobre las deudas pendientes. Recordamos que la planta La China de la Granja Tres Arroyos de Concepción del Uruguay está paralizada desde el 26 de mayo. A la reunión de Paraná vino el vicepresidente de la empresa, Marcelo Carlos de Gracia, el gerente de recursos humanos, Walter Carrizo, y también viajaron representantes sindicales de la industria de la alimentación y de la industria de la carne. Sin acuerdo sobre los pagos ni sobre la reactivación, pasaron a un nuevo cuarto intermedio. En su camino de regreso desde Paraná a Concepción del Uruguay, así lo adelantaba Julio Chamorro, del Sindicato de la Alimentación, a sus compañeros que esperaban las novedades.
11: Lamentablemente no tenemos las mejores noticias. Granja Tres Arroyos se presentó con algo que para nosotros parece inviable, un plazo incierto en el sentido de que necesitan 8 millones de dólares y 60 días para empezar a faenar 80.000 pollos. Un pequeño detalle, el ofrecimiento es con plazo incierto, ¿por qué? Porque depende de que consigan esos 8 millones de dólares. Acto seguido 60 días hasta que tengan el pollo para faenar y una cantidad de 80.000 pollos para 200 o 300 operarios como mucho, viendo si se hace escalonado o cuándo se reinicia. Para poder completar la faena, digamos de 160, 170, van a necesitar en algún momento otros 8 millones de dólares. Y la paciencia, a ver, proponían que más o menos, en enero o febrero del año que viene estarían volviendo a la normalidad. Por supuesto no se habló, ellos no propusieron nada sobre lo que adeudan. A pedido de las autoridades propusieron darnos una especie de ticket canasta, un vale por 25.000 pesos por semana para comprar mercadería ahí en el almacén de la planta, que puede ser pollo o alguna otra cosa mientras haya. ¿Correcto? Eso fue todo el ofrecimiento. ¿Se entiende bien claro? Yo soy Julio Chamorro, secretario general, y este audio es para difundir. Eso fue lo que ofreció GTA, que nos hace venir otra vez en un viaje que no es tan largo, pero bueno, para nada, para ofrecer exactamente nada.
10: Informamos para Farco desde la red entrerriana de radios comunitarias.
8: Se realiza hoy una jornada nacional de clases públicas frente a los tribunales federales en reclamo de que se cumpla la ley de financiamiento universitario. La convoca el Frente de Sindicatos de las Universidades Nacionales, que agrupa a docentes y no docentes. El epicentro será desde las 11 de la mañana la Plaza Lavalle de la Ciudad de Buenos Aires, frente al Palacio de Tribunales, donde funciona la Corte Suprema de Justicia de la Nación. Esta acción se va a repetir en otras ciudades del país, donde también habrá clases públicas frente a los tribunales federales. La semana que viene, desde el 16 hasta el 20 de junio, está prevista otra semana de paro universitario. Recordemos que el gobierno lleva casi 250 días sin cumplir la ley de financiamiento, que obliga a actualizar los salarios, el presupuesto y las becas, tomando en cuenta la inflación acumulada desde diciembre de 2023. El reconocido músico Lito Vitale aseguró que el Indio Solari fue un artista fundamental de la cultura argentina y será un referente para varias generaciones. Vitale participó en el primer disco de Patricio Rey y sus Redonditos de Ricota, Gulp, y fue entrevistado por Radiográfica. El informe de nuestro compañero Marcos Maldonado.
12: Tras el fallecimiento del Indio Solari, diversos referentes del arte argentino le dedicaron palabras de reconocimiento y cariño al ex líder de Patricio Rey y sus redonditos de ricota y los fundamentalistas del aire acondicionado. En Radiográfica dialogamos con el músico, multiinstrumentista y productor Lito Vitale, quien habló del lugar que ocupa el Indio Solari en la cultura de nuestro país.
13: El Indio es un referente para nuestra cultura muy, muy fuerte, muy importante. Es una figura, la verdad que una pieza fundamental en la cultura argentina, especialmente la cultura rock, y también el artista argentino que ha influenciado a tantas generaciones, porque además de ser un gran artista, un gran compositor, un gran letrista, lo que el Indio trae también es la posibilidad o la mágica situación de ser referente para tantas generaciones diferentes, y eso es algo que lo pone en un lugar muy especial y muy único.
12: El experimentado compositor no dudó en poner al Indio entre las grandes figuras de nuestra cultura.
13: Obviamente que hay personas que hicieron jugadas que cambiaron la historia y que dieron le dieron al país un perfil de altura artística como es el Indio, Spinetta, Borges, Piazzolla y un montón de otros que ya no están. Pero son irreemplazables y el arte tiene la maravillosa revancha de la inmortalidad, digamos. O sea, la música de ellos, el arte de ellos quedará para la historia.
12: Reportó Marcos Maldonado, Radiográfica FM 89.3, desde la ciudad de Buenos Aires.
8: La Unión de Trabajadores y Trabajadoras de la Economía Popular, la UTEP, realiza hoy asambleas en todo el país en defensa de su salario. El encuentro principal será frente al ex Ministerio de Trabajo en Buenos Aires y se va a repetir en las delegaciones de distintas ciudades. Reclaman la continuidad, el aumento y nuevas altas en el programa Volver al Trabajo, la entrega de alimentos a comedores y merenderos, el apoyo para las unidades productivas y que se reactiven las obras de infraestructura en los barrios populares. Hoy, jornada de asambleas de la UTEP en todo el país.
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0: Y hasta ahí llegamos con la primera edición de Informativo Farco de este martes 9 de junio de 2026. Cristian Torres estuvo en controles, Pepe Frutos en la conducción y las radios que integran Farco en la producción. Volvemos en la segunda del día. Chau.
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Javier Malosetti.

0: Muchas gracias.
1: Es la hora 13:03.

0: Neiva.
1: Estás muy cerca. De... Llegaste aquí.
2: No, no te emociones, porque si no te dejamos a ti solo ahí.

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Repensar la enseñanza de la ESI en clave de derecho implica respaldarnos en la Ley 26.150 para asumir un compromiso ético y político hacia nosotros y los estudiantes como sujeto de derecho, ya que actualmente atraviesa de diferentes maneras a las distintas personas con sus respectivas realidades. De esta manera, consideramos que es un desafío abordarla en el aula, primeramente por el contexto actual del país, en donde bajo un gobierno de derecha se promueve la persecución e ideologización hacia los contenidos curriculares y hacia quienes la promueven en clave de derecho y justicia social. Otro de los desafíos es poder hacer frente en esos espacios donde están latentes los discursos de odio hacia las diversidades. Como futuros docentes, además de transversalizar la ESI en nuestra disciplina Historia o Geografía, debemos promover también espacios de respeto, de escucha y de diálogo para poder problematizar ese bagaje con el que llegan les estudiantes al aula, ya con ideas románticas sobre todo lo que abarca la ESI. Sin embargo, la ESI no solamente se reduce al ámbito biologista y sexual, sino también contempla los aspectos afectivos y emocionales de los sujetos.

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Nos amábamos rodando por el espacio y éramos una bolita de carne sabrosa y salsosa, una sola bolita caliente que resplandecía y echaba jugosos aromas y vapores mientras daba vueltas y vueltas por el sueño de Elena y por el espacio infinito, y rodando caía, suavemente caía, hasta que iba a parar al fondo de una gran ensalada. Allí se quedaba aquella bolita que éramos ella y yo, y desde el fondo de la ensalada vislumbrábamos el cielo. Nos asomábamos a duras penas a través del tupido follaje de las lechugas, los ramajes del apio y el bosque del perejil, y alcanzábamos a ver algunas estrellas que andaban navegando en lo más lejos de la noche.

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El otro día soñé, e incluso lo conté acá mismo, que volvía a mi casa de la infancia y que me vi a mí mismo cuando tenía 15 años escribiendo La Noche, mi primera novela. No quise hablar conmigo mismo, pero me puse a recorrer la casa y llegué a mi habitación de adolescente. ¡Qué chico espantoso que fui! Fui un farsante. Tenía toda la habitación empapelada con afiches de escritores que no había leído nunca. ¿Qué hacía esa foto de Lenin ahí con ese bigote absurdo? Y sobre todo, ¿por qué durante toda mi adolescencia yo estuve convencido de haber colgado una foto de Nietzsche? ¡Era Lenin! ¿Qué ganas me dieron de entrar a la cocina donde yo estaba escribiendo con 15 años, pero ya no para conversar conmigo, sino para cagar a trompadas al gordito pelotudo que estaba adentro? Y lo habría hecho con toda seguridad. Habría abierto la puerta de la cocina a patadas, me habría agarrado de mi camiseta de entonces con mis puños cerrados de ahora. Y me habría dicho que no fuera tan pelotudo, que no fuera tan psicobolche. Hubiera hecho todo eso de no haber sido porque escuché ruidos en la habitación de mis padres y me paralicé. Algo, no sé qué, los había despertado. Saqué apenas la cabeza de mi habitación adolescente y me quedé así, escondido, sin hacer un solo movimiento de más. Roberto salió primero y encendió la luz del pasillo. Era una luz tenue, azul. Atrás apareció mi vieja, Chichita, haciendo con los brazos gestos de frío. Los dos eran mucho, pero mucho más jóvenes de lo que yo me hubiera imaginado. Era 1985 y Chichita y Roberto eran más jóvenes que yo ahora. Y se notaba mucho su juventud. Pero no fue eso lo que más me llamó la atención, sino que estaban vestidos como para salir y era muy tarde la noche. Entonces escuché la voz de mi papá que susurró: "No hagas ruido que está Hernán despierto". Y le señaló a Chichita la cocina, de donde venía el tecleo de mi máquina de escribir. Ella dijo que sí con la cabeza y después hizo un gesto de silencio. Mi padre empezó a tantearse los bolsillos mientras Chichita se arreglaba con un dedo los labios en el espejo. Roberto le preguntó a Chichita: "¿Tenés una virome?". Mi mamá buscó en su cartera y le pasó una Bic sin decir una sola palabra. Roberto abrió uno de los cajones del armario y sacó de ahí una bolsita. Después descolgó el espejo y lo puso boca arriba en el estante. Mi mamá se acercó y dijo: "A mí no me lo hagas muy grande, guardá un poco y la llevamos". "No, gorda", dijo mi papá, "tomemos acá, no hagas cosas raras". Roberto peinó dos rayas finas del largo de un dedo con la tarjeta amarilla del Automóvil Club. Después chupó el borde de la tarjeta y se pasó la lengua por los dientes. Yo vi en el sueño a mi mamá doblarse sobre el anaquel y aspirar con velocidad. Después mi viejo hizo lo mismo, pero más despacio. Cuando terminaron de tomar, mi papá guardó otra vez la bolsita en el cajón, mi mamá colgó el espejo en la pared y caminaron hasta la cocina sin entrar. Solamente golpearon la puerta y me avisaron: "Vamos un rato a salir". Y yo me escuché a mí mismo con una voz muy pelotuda contestar: "Bueno, yo después cierro". ¡Qué chico estúpido! Tenía voz de pito. Toda la voz de pito. Antes de salir, Roberto apagó la luz del pasillo y se revisó la nariz en el espejo. Yo no sé si fue un sueño o si me lo estoy imaginando, pero hubiera sido tan divertido que a mediados de los 80 mis padres y yo, los tres, nos escondiéramos para drogarnos.

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0: Hola, hola, bienvenidos a todos, a todas, al nuevo programa de El Movimiento en la radio del Instituto Leda Caso. Hoy con un programa muy especial. Hoy nos van a invitar a visitar los chicos de la Escuela Municipal de Voley, de la rama masculina, la categoría sub-14. El programa pasado estuvieron los chicos del sub-16, sub-18, y hoy nos toca la categoría sub-14. Vamos a tener un poco de información también. Vamos a tener información de nuestro corresponsal de pádel, Luquitas Cáceres, que nos va a contar un poco de actividades que hubieron el fin de semana del pádel. Y como todos los programas, bueno, ya les anticipamos quiénes nos visitan hoy. Algunos acá ya lo tenemos sentado en el estudio. ¿Alguno quiere decir hola? ¿Tere?
1: Hola, buenas tardes.
0: ¿Cómo andas, Tere? ¿Bien?
1: Todo bien.
0: Bueno, bueno. ¿Keanu? ¿Cómo andas, Keanu?
2: Todo bien, todo bien.
0: Bueno. ¿Tizi?
3: Hola, todo bien.
0: Bueno, es un anticipo nomás, porque ahora en un principio vamos a charlar de la información. Vamos con el momento informativo, que ya van llegando los otros invitados. Ahí llegó Juancito también, así que en breve van a estar todos acá en todo nuestro estudio. Contarles que hubo fecha de la Liga Formativa de Básquet, se llevó adelante la segunda fecha de la Liga Formativa de Básquet, y estuvo acá Luis Beltrán visitándolo, el Choco de Paoli con Villamitre Básquet. Esta liga, bueno, junta a varios equipos del Valle Medio y también a Río Colorado, y se jugó la segunda fecha. Después tuvo la primera fecha de la Liga Vallemediense de Patín. Esto fue en el Club Social y Deportivo Belisle, en la localidad de Belisle. Fue muy convocante esta fecha. Alrededor de 100 patinadores fueron a Belisle. De todo el Valle Medio, estuvo La Marque, estuvo Chuele, estuvo Darwin, estuvo Belisle, estuvo Chimpay, y fueron todos a patinar a esta primera fecha de la liga. Y la intención de esta liga es que cada escuelita que lleva adelante sus actividades organice un encuentro en el que se pueda llevar adelante y participen las familias y todos puedan demostrar lo que están aprendiendo a través del patín. Están haciéndose ya las actividades previas a la fiesta del estudiante. Todos los años acá el municipio de Luis Beltrán lleva adelante las actividades de la fiesta del estudiante, donde participan todos los quinto años de todo Luis Beltrán, y se compiten distintas actividades, y bueno, ya estuvieron comenzando, donde participan todos los colegios acá de la localidad de Luis Beltrán. Chole Vázquez viajó al Alto Valle a disputar un encuentro amistoso y se prepara para participar este año de una de las fechas que tiene del provincial, creo que en categoría U17. Hoy Juan Pablo no va a poder estar, el hombre de la naranjada, porque tiene muchos compromisos y otras actividades, así que hoy me va a tocar estar acá con los chicos del Vuelo y de Beltrán. Y hoy capaz que me acompañe también Joaquín Fortunati, aquellos que lo conocen. Es un estudiante acá de nuestro instituto que se va a sumar a alguno de los programas. Y para cerrar el momento informativo, se hizo el provincial de bochas de la categoría mujeres. Se hizo acá en Luis Beltrán. Fue una actividad que se llevó adelante durante este fin de semana que pasó. Así que bueno, pasó el momento informativo. Vamos a la primera pausa musical. Así ya empezamos a entrevistar a los chicos del vóley, de categoría sub-14, ahí que Vicky es su profe y que nos mandó a alguno de los que querían venir a participar hoy. Nos vamos a la primera pausa musical. Vamos a ir con Arrancámelo de Vos, este tema que sonó mucho en el mundial pasado. Es el primer tema. Y después vamos a escuchar un poco a Los Redondos. No está más el indio Solari. Y algunos de los chicos que están acá en el programa pidieron algunos temas. Uno de los que pidieron es este, Vos, Arrancámelo. Y después vamos a escuchar algún tema del indio. Así que nos vamos a la pausa musical con Arrancámelo de Vos.

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0: Bueno, ya estamos acá en los estudios con los chicos de la Escuela Municipal de Vóley de Luis Beltrán, categoría sub-14, y les voy a pedir que se presenten, así vamos entrando en el ambiente, nos van a contar un poco el nombre, puesto en el que juegan, y después vamos a ir conociendo algunas cosas más. Vamos a empezar acá por la izquierda, yo creo que tengo uno acá que se anima a mi izquierda, así que, bueno, primero.
1: Hola, yo soy Juan Martín, tengo 14 años y juego de punta.
0: Bien, Juan Martín entonces juega de punta, ¿y en algún otro puesto?
1: Y en categoría más grande, de líbero.
0: De líbero, listo. Bueno, bienvenido Juan Martín a El Movimiento. Acercate al micrófono, Tizi, ¿nos presentamos?
2: Hola, yo soy Tiziano Costanzo, tengo 14 años y juego de central.
0: De central, de los altos entonces, ¿no?
2: Sí, sí.
0: Ajá. Bueno, acá tengo uno al lado que creo que lo conozco, que le voy a dar la voz para que se presente. A ver.
3: Hola, yo soy Kiano Pessoa, tengo 14 años y juego libero.
0: ¿Y jugás en alguna otra posición también?
3: De libero mayormente. Ajá. En otra posición no creo.
0: Bien, libero y punta. Y acá a mi derecha, ¿quiénes tengo a mi derecha?
4: Santino Sánchez, tengo 13 años, juego de punta y de armador.
0: De punta y de armador, un jugador de varias posiciones, ¿qué tal? Y allá, ¿quién está sentado?
5: Hola, soy Santino Galucci Melo, juego de central en sub-14.
0: Ajá, bien, central. Santino, contame, a ver, vamos a empezar al revés ahora. ¿Hace cuánto que jugás al vóley? ¿En qué categoría empezaste a jugar? ¿A qué edad empezaste a jugar? ¿Querés contarnos un poquito? Lo otro vayan preparando porque así después nos van contando también.
5: Más o menos hace 4 años empecé en la categoría mini.
0: Ajá.
5: Y bueno, seguí escalando niveles y llegué a sub-14.
0: Y ahora en sub-14. Bien, ¿y te acordás así algún primer torneo que jugaste? ¿A dónde fue? O alguno que te acuerdes así que vos decís, oh, estuvo bueno.
5: Sí, en La Marque jugué mi primer torneo.
0: En La Marque, bien. Santino, a ver, contame, ¿a qué edad empezaste a jugar? Por ahí me podrías contar quién fue tu primer profe también, capaz. A ver.
4: Aproximadamente hace un año, mi primer profe fue Vicky.
0: ¿Con Vicky?
4: Con Mati Blanco.
0: Ajá.
4: Y mi primer torneo fue en Roca.
0: ¿En Roca?
4: Hace dos. No, menos.
0: Sí, bueno, sí.
4: Sí, bien, por sí. Ahí, sí.
0: Ajá. Bueno, sí, vamos contándolo, lo acordamos. Bien, vamos a seguir la ronda. Juan, contame, ¿a qué edad empezaste a jugar al vóley? ¿Hace cuánto tiempo que jugás? ¿Algún torneo que nos quieras contar?
1: Yo empecé a jugar como hace 3 años, creo.
0: Ajá.
1: Arranqué en mini vóley también y fui subiendo. Y mi primer torneo, me acuerdo, fue en La Marque también, sub-12.
0: ¿Sub-12? ¿Y te acordás cómo fue ese torneo?
1: Quedamos tercero, me parece.
0: ¿Tercero?
1: Sí, tercero.
0: Ajá. Bien. A ver, Tiziano, dale, contanos. Acercate un poquito ya al micrófono, así nos escuchan bien. ¿A qué edad empezaste a jugar? ¿Cómo fue que te acercaste al vóley, por ejemplo? A ver.
2: Bueno, yo arranqué a jugar a los 13 años del año pasado, principios.
0: Ajá.
2: Y empecé a jugar al vóley porque mis mejores amigas que vivían en Roca se mudaron para acá. Entonces me incentivaron a que yo empiece. Así que nada, arranqué, mi primer torneo fue en junio del año pasado en Jacobacci, que quedamos primero con los chicos del sub-14, que ahora son sub-16, pero nada, eso.
0: Bien, bien, bien, bien. Eso pasa muchas veces, cuando hacemos muchas entrevistas acá, realmente iba un amigo, alguien que los invita, porque bueno, comparto algo más allá del deporte y eso está bueno que pase, ¿no? Una linda historia que alguien te haya dicho, bueno, dale, dale, dale, y uno se haya animado, porque después vienen cosas lindas. Kialu, a ver, contame, ¿a qué edad empezaste a jugar al vóley? ¿Cuál fue tu primer torneo, si te acordás?
3: Yo empecé a jugar al vóley más o menos hace 6 años, con 7 años, creo.
0: Ajá.
3: Más o menos. Mis primeros profes fueron Alina y Franco, cuando se hacía ahí en el 55, mini vóley. Y mi primer torneo fue en La Marque. El mismo que Juan Martín, quedamos tercero con los Mellis, y bueno, y eso.
0: Bien, y che, Kianu, ¿te acordás quiénes estaban con vos ahí en ese mini vóley? Porque eran muy chicos, me acuerdo, que cuando empezaron en esa escuela, ¿te acordás?
3: Yo estaba con Santi Bauti, uno que se llamaba, creo que Marcos.
0: Ajá.
3: Y no sé quién más. Bueno, de esos tres me acuerdo.
0: Claro, claro. Y a ver, ¿cómo fue esto de quién que ahora contesta el que va queriendo, van contestando todos? ¿Cómo fue esto de empezar a acercarse al deporte? ¿Practicaban antes algún otro deporte? ¿Han practicado más de un deporte? Y bueno, y ahora están a full con el vóley, por lo que se ve y por lo que uno los va acompañando, y no les está yendo nada mal, ¿no? Eso también vamos a contar un poco.
1: Sí, yo me acerqué al vóley por mi hermano, que jugó al vóley mi hermano.
0: ¿Franco? Y, ¿Franquito?
1: Claro, Franco.
0: Tremendo libro el Franco.
1: Sí. Bueno, por él empecé a jugar al vóley y de ahí me gustó, así que seguí y no paré.
0: Claro. ¿Y Juanche, practicás algún otro deporte?
1: Ya no, antes sí jugaba al fútbol, pero ahora no, solo vóley.
0: Solo vóley. Muy bien, bien, bien. Y Santi, a ver que... sí, alguno de los... tengo dos santinos acá. Cuando miro para mi derecha tengo los dos santinos sentados. ¿Quién quiere contar un poco así cómo fue que se acercó? ¿Practican algún otro deporte? Acérquense al micrófono para hablar, ¿listo?
5: Sí, yo me acerqué por mi mamá. Y
0: ¿Por quién?
5: Por mi mamá.
0: Ah, por tu mami, que te llevó acá.
5: Y por mi primo Juan, que me decía que juegue al vóley.
0: Claro.
5: Y bueno, y acá estamos.
0: Y ahí estamos. Bien. Santi, contame, ¿cómo fue esto de decir, bueno, a ver, vamos a probar con el vóley? Porque, bueno, tiene que ver con practicar un deporte y eso.
4: No, porque yo antes jugaba al fútbol y nada, mis amigos me decían que arranque vóley, que bajaba mucho y que le gustaba mucho ese deporte. Entonces, para probar algo nuevo, empezamos a jugar al vóley.
0: Claro. Y contame, ¿en qué puesto jugabas al fútbol?
4: Yo era arquero antes.
0: ¿Arquero?
4: Sí.
0: ¿Tipo el Dibu Martínez?
4: Claro, mejor.
0: Mejor, Bien, y escúchame, ¿cómo te sentís ahora jugando al vóley, entrenando? ¿Qué sensaciones hay de este deporte? ¿Qué le diría a alguien que nos escucha, que no va, por ejemplo, y podría empezar?
4: Claro, que no se sientan que... Lo que dicen mucho es que el vóley es un deporte para las nenas. En realidad es para todos y está bueno el deporte porque hace nuevas amistades... Y jugás mucho, es más adrenalina.
0: Claro.
4: Y compartís con gente que no conocés, capaz.
0: Seguro, haces viaje, vas a otros torneos,
4: sí,
0: conoces
4: sí.
0: Gente, claro, claro. Tizi, contame. ¿Algunas experiencias, algún torneo, algún lugar que has viajado así, que haya estado bueno? ¿Contaste que fueron a dónde fue? ¿A Jacobacci a jugar?
2: Sí, fuimos a Jacobacci el año pasado.
0: Ajá. ¿Ese que fue la fecha del provincial?
2: El segundo clasificatorio, sub-14.
0: Segundo clasificatorio, sub-14. Bien, claro, lo que tiene el vóley por ahí que viajamos a otros lugares de la provincia, entonces conocemos gente de otros equipos. ¿Y qué otros equipos hay así con los que se enfrentan generalmente que sean lindos partidos y eso?
2: Y ahora, este último torneo sub-14, que fue el primer clasificatorio, la final fue contra Limay, que fue un muy lindo partido. En la zona nos habían ganado, pero por suerte tuvimos la revancha acá en la final y les pudimos ganar.
0: Claro. Para aquellos que nos escuchan, el vóley está organizado con clasificatorios provinciales, tienen Copa de Oro, Copa de Plata, de acuerdo a que se van clasificando cuando hay más equipos, y después se llega a la final provincial. Ya entonces, nos tira acá información el DC, bien ahí, ya pasó el primer clasificatorio, ahora vendría el segundo clasificatorio de la categoría. ¿Se sabe dónde es o cuándo es?
1: Estuve viendo las fechas y es del 31 de julio al 2 de agosto en zona atlántica.
0: Bien, claro, los distintos torneos se van haciendo en distintas zonas. El primero fue entonces en... ¿Dónde fue el primer clasificatorio?
1: Acá
0: en Beltrán. Y le ganan la... pierden en el cruce de zona y después le ganan el... ¿Se tomaron la revancha?
1: Sí.
0: Con Limay y Voley. Bien, Keanu, el primer, no, creo que no dijiste, sí dijiste, ¿no? El primer torneo que jugaste, sí dijiste. ¿Y así algún otro torneo que recuerdes o alguna experiencia que haya sido linda, ligada así al vóley y a que hayas ido a jugar a algún lado?
3: Fue el torneo de Roca sub-12 que tuvimos con los chicos. Ahí uno de mis últimos torneos sub-12, salimos primero, le ganamos la final a la Mar que tanto venir perdiendo. Y bueno, y fue un lindo torneo porque hicimos nuevas amistades, la pasamos bien y bueno. Y eso.
0: Claro, sí. Recuerdo ese torneo. ¿Tiene? ¿Vos te acordás de ese torneo?
4: Sí, me acuerdo, patente, me acuerdo.
0: ¿Eh? Final del torneo abierto, ¿qué era ese? ¿Abierto sub-12?
1: Sub-12, sub-13.
0: Sub-12, sub-13. Porque no solo están las fechas de federación, que son los clasificatorios, sino están bien las copas abiertas, ¿no? Donde vienen equipos de Neuquén, algún otro torneo, así que recuerden que haya estado bueno. Que dice Keanu, sí, tengo que decir, bueno, sí, papá también y ha acompañado, y es un torneo que recuerdo mucho porque, bueno, fue uno de los primeros que ganaron de la categoría, así que sí, sí. ¿Quién quiere hablar?
1: El año pasado también, con el sub-14, fuimos a Madrid a competir y logramos también ganar y traer la copa.
0: Ah, claro, esa fue una copa abierta en Puerto Madryn.
1: Sí, una copa abierta.
0: Lindo torneo, aparte. Bueno, eso es lo que tiene el vóley, ¿no? Creo yo que uno viaja mucho y... ¿Y qué días se entrenan, por ejemplo? Vamos a contarle lo que nos están escuchando y dice, bueno, ¿podría empezar vóley? ¿Qué días puedo ir? ¿Cuántos días se entrena? Dale, Santi, contanos.
1: Entrenamos martes de 4 a 5 y media.
0: Ajá, ¿de acá se van a entrenar entonces?
1: Sí, de miércoles de 4, de 7 y media
0: a
1: 9. Y viernes de 4 a 5 y media.
0: Claro. Entonces, ¿entrenan 3 veces por semana?
1: Sí.
0: Y a veces, dale, a ver, contá, Keanu, dale. ¿Qué no querés contar?
3: Y los lugares de entrenamiento son los martes en el gimnasio municipal, los miércoles entrenamos allá en la 353 y los viernes también en el gimnasio municipal.
0: Claro, y si alguien se quiere acercar y quiere empezar, ¿qué debería hacer si quiere empezar a hacer este deporte? ¿Qué podría hacer?
3: Comunicarse con el profesor que está a cargo de la categoría o con Betina.
0: Ajá.
3: Ir, comunicarle que su hijo o alguien quiere empezar vóley y bueno, y ahí empezás a ir vóley y entrenás con los chicos.
0: Claro, bien, entonces en cualquiera de estos horarios se podrían acercar, se comunican con quien está a cargo de la categoría y se anotan y empiezan. Y escúchenme, ¿cómo es esto de los entrenamientos? ¿Cómo la pasan bien? ¿Es algo que se aprende? ¿Cómo se llevan con la profe? ¿Cómo es eso? ¿Quién quiere contarnos un poco? ¿Entran en calor al principio, con pelota?
1: Sí, la verdad que es muy buen entrenamiento porque más allá de que Vicky sea nuestra profe, ya es como una amiga.
0: Claro.
1: Y esa sonrisa, entrenamos, ¿no?
0: Claro,
1: pero
0: claro.
1: También nos reímos, la pasamos bien y eso.
0: ¿Y cuántos son más o menos en un entrenamiento así de la categoría? Para quienes nos escuchan, más o menos. Acá se hacen señas, se rehacen. Tendríamos que hacer un vivo acá también para que vean toda la... Pero es radio. No hay cámara.
1: Somos más o menos 11, 10 por ahí.
0: Ajá.
1: Que lo justo a la hora para entrenar.
0: Claro. ¿Y entrenan en una categoría, juegan en otra también, entrenan más días? ¿Quién nos cuenta esa parte, ¿verdad?
4: También entreno sub-16, aparte de sub-14, o sea, entreno toda la semana, de lunes a viernes, y nada, en sub-16 un poquito más serio, no tantas risas, pero la pasamos bien también.
0: Claro, de hacer que ustedes juegan sub-14 y entrenan una categoría más arriba, y eso hace que estén prácticamente todos los días entonces entrenando vóley. Toda la semana. Bien. Nos vamos a ir a la segunda pausa musical, así cuando venimos de esta pausa vamos a seguir charlando con los chicos, nos ordenamos un poco acá, le preguntamos al Dani cómo está saliendo todo, así corregimos capaz un poquito el audio. Segundo tema, decíamos que era un programa homenaje al Indio Solari, este tema lo pidió el Santi, vamos con Jijiji de Los Redondos, el pogo más grande del mundo.

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0: Bueno, ahí pasaban Los Redondos con Jijiji, el pogo más grande del mundo, el tema había elegido Santino. Estábamos charlando acá con los chicos de la Escuela Municipal de Voley, de la categoría sub-14, ellos son los que se animaron. Ahí la profe dice, déjame ver a quién se anima a ir, y bueno, acá están los voluntarios con nosotros, están los Santino, Juan, el Tizi y Keanu. Estábamos charlando un poquito sobre los inicios, cómo fue que se acercaban al deporte, en qué puestos juegan, algunos de los torneos. Y la idea era ahora charlar un poco con todos al mismo tiempo, y que se va animando, va respondiendo. Nos decía Juan que ahora fin de mes entonces está el segundo clasificatorio sub-14, ahora fin de julio.
1: Claro, sí, a fin de julio, el 31, hasta el 2 de agosto.
0: Hasta el 2 de agosto, y era en zona
1: Atlántica.
0: Atlántica. Cuando hablamos de zona Atlántica, quiere decir que nos vamos a jugar para dónde.
1: Viedma, San Antonio,
0: claro.
1: Luta.
0: Se van licitando los zonales por zona y van viajando. Así que tienen viajecito ahora dentro de poco a jugar. ¿Y cómo se ven para el segundo clasificatorio? Dale, dale, Carlos. Sí, dale, vamos dialogando todo.
2: Para el segundo clasificatorio nos vemos más unidos como un equipo. Mejor reforzados, más concentrados en el siguiente clasificatorio, y espero que nos vaya mejor para el siguiente clasificatorio, por allá en Viedma, La Gruta o San Antonio.
0: Claro, sí, la idea es ir mejorando, ir creciendo como equipo. Por ahí capaz que, bueno, tienen ahí un oponente que ahí ya una cierta pica, ¿no? Después de lo que pasó en el primer clasificatorio, ¿cómo se ven en el segundo contra el IMAI?
3: No, yo creo que nosotros estamos entrenando bastante duro para ir y dar lo mejor de nosotros. Me imagino que ellos también en su entrenamiento están dando todo. Así que los dos supongo que vamos a ir mucho con un nivel mucho más alto que el que mostramos acá. Así que va a ser un lindo partido. Yo creo que se le puede dar a cualquiera.
0: Claro que sí. Santi, Santino, ¿qué opinan ustedes? ¿Cómo se ven? Obviamente creo que da un punto clave, ¿no? Del primer clasificatorio al segundo, todos entrenan, todos mejoran y mejora el nivel, ¿no? ¿Ustedes creen que se puede complicar un partido con Limay? ¿Y cómo vienen entrenando? ¿Cómo se vienen preparando para este segundo? Pues no falta mucho, falta menos de un mes. ¿Se va a estar jugando un mundial por ahí, más o menos para esa fecha? ¿Ya terminó? Claro, terminó. Ojalá festejemos Argentina, ¿no? ¿Qué dicen ahí ustedes?
4: Sí, nos estamos viendo bien. Sí, para mí se va a complicar. Vamos a llegar los dos a las finales y vamos a picar ahí.
0: Claro, ¿y alguno más que pueda llegar a meter la cola? ¿Algún equipo ahí que uno dice, bueno, también a veces mete algún buen puesto o mete algún buen torneo? ¿Quién ustedes ven con posibilidades también en el segundo clasificatorio?
1: La verdad que nosotros, el clasificatorio en semi, ganamos en Tigre y contra Italia Unida, que fue un partido duro. Así que Italia Unida podría ser un posible fuerte rival. Y yo creo que cualquier otro, porque como decís, pasa tiempo y todo mejor.
0: Claro, sí, y hay varios buenos equipos. También a veces mete Jaco, se puede meter también en algún torneo. También a veces se puede meter La Marque. Por suerte hay varios clubes. Santi, vos que ¿cómo te ves jugando? ¿En qué puesto estás entrenando ahora? Contame un poco, a ver qué estás medio callado.
5: No, voy de punta y no, convencido de lo que hacemos, porque hay que empezar fuerte cada vez que jugamos un torneo.
0: Claro que sí, hay que prepararse con tiempo e ir bien. Y después, bueno, ¿qué hay? ¿Un segundo clasificatorio y después que viene el provincial?
3: Sí.
0: Ajá. Entiendo que varios acá han tenido alguna convocatoria, alguna presencia en la selección. Creo que eso también está bueno de este deporte, ¿no? Que tienen posibilidades de ir creciendo en el deporte, ¿no? ¿Quién quiere contar un poquito de eso? ¿Cómo es? ¿Algún torneo por ahí que recuerden que hayan ido? ¿Alguna convocatoria?
1: Bueno, yo tuve la suerte de representar a la selección varias veces. Jugué dos Copa Pro, 2024 y 2025. 2025 también participé en el argentino, que fue algo histórico, quedar en podio, que ganar la Pampa 3-2 el tercer y cuarto. Y la verdad que es muy lindo, ya sea aparte de jugar y viajar, ya en los clasificatorios que decís, tenés amigos de otro lugar. Que eso, si jugás acá nomás, no pasa.
0: Claro, sí, por ahí pasa más con este tipo de deportes donde uno viaja, conoce otra gente, hay selectivos. A diferencia, por ejemplo, del fútbol que se juega mucho, pero se juega mucho por acá, ¿no? Entonces, por ahí el vóley da esta posibilidad de viajar y hacer amistades en otros lugares, tal cual. ¿Y algún otro que quiera contar alguna experiencia en alguna convocatoria, selección? Dale, Santi.
4: Yo estuve en el Capa Pro 2025.
0: Ajá.
4: Nos fuimos hasta Puerto San Julián, Santa Cruz.
0: Lejos.
4: Y bueno, ganamos las cuatro ramas.
0: Ajá.
4: Y bueno, quedamos en podio.
0: Claro, sí. Bueno, entonces se destaca Río Negro entonces cuando va a jugar a otros lugares y participa como selección, no desentona, ¿no? Vos decís, Santi, que fueron las sub-12, sub-14, femenino, masculino, y las cuatro categorías ganaron allá en Puerto San Julián. Mirá qué bien. ¿Qué recordás de la selección?
2: De la selección yo me acuerdo que tuve la posibilidad de caer en un torneo Capa Pro.
0: Ajá.
2: Me olvidé el año y bueno, y tuve una preselección también, fue allá en Chinchinales, que no logré quedar, pero bueno, vamos a ver el próximo preseleccionado de Río Negro, a ver cómo me va.
0: Claro, claro, claro, sí. La idea es siempre estar, ¿no? Y estar ahí en el radar de la selección. Santi, vos fuiste a la pre, ¿no? De Chinchinales también.
5: Sí, también.
0: Ajá. Bueno, lo importante creo que, como están diciendo todos acá, seguir entrenando, creo que el mensaje es seguir mejorando, seguir creciendo. Son todavía chicos, queda sub-16, sub-18, otros ya están entrenando en otra categoría, y lo importante es disfrutar. ¿A alguien que le quieran agradecer en particular, a alguien que le quieran mandar un mensajito, a alguien que le quieran decir algo, a los compañeros, a la familia, los escuchamos? ¿Quién quiere hablar?
1: Bueno, le quería decir, yo creo que parte de todo gracias a Vicky, porque bien, es la que siempre, o sea, nos entrena, está en todos los partidos, en todos los entrenamientos.
0: A la profe.
1: Y nada, eso, un saludo para Vicky.
0: Bien, bien. ¿Alguno más quiere dejarle un saludito a sí, quiero, dale?
2: Yo también quiero dejarle un saludo a la Vicky, sí, al Julio y a mi familia, especialmente a mis tres hermanos que me mostraron lo hermoso que era el deporte del vóley.
0: Claro que sí, lo han practicado varios y lo comparten en familia, sí, seguramente. Doy fe de eso. Tizi, ¿dejar algún saludo a alguien en particular?
6: No.
0: ¿No? Bien, bien. ¿Tu hermano juega al vóley, no?
6: Mi hermano juega al vóley, sí.
0: ¿Juega al vóley? ¿Tu papá también juega al vóley?
6: Mi papá juega al vóley, mi abuelo juega al vóley. Es una generación.
0: Una generación de jugadores de vóley. ¿Tu hermano juega de central como vos?
6: Sí, juega de central, también es muy alto.
0: Muy alto, bien. ¿Y vos, Tere? ¿Algún saludo a alguien? ¿Te hacen reír? Bueno, dale.
5: Sí, a mi mamá, por darme la posibilidad de los viajes que me
0: siempre
5: paga.
0: Está, ¿no?
5: Sí, la verdad que sí. Después a mis tíos también, que están todos los
0: acompañando.
5: Torneos.
0: Ajá.
5: Y nada, y un saludo a Vicky también porque nos enseña cómo tenemos que hacer.
0: Claro. ¿Santi?
4: Un saludo a mi mamá.
0: Ajá.
4: Que es la que me da la posibilidad de estar en todos los lugares.
0: Claro.
4: Y un saludo también a Vicky, que es la que nos banca, la que nos banca los lloros, cuando lloramos, cuando claro, perdemos, claro, y nos consola.
0: Sí, seguro. Vienen ya de muchos años entrenando, la profe que los viene acompañando desde muy chicos, y se va generando un vínculo muy lindo. Es un grupo muy lindo que viene, le viene yendo bien. Y esperemos que sigan así y que haya muchos más años de vóley. Obviamente las familias siempre que acompañan, siempre que están trabajando, juntando fondos, hay que viajar, eso es costoso, hay posibilidades de representar a la provincia y eso también está bueno. Así que de acá se van a entrenar, ¿no?
1: Sí.
0: ¿Sí?
1: Sí.
0: Bien. Bueno, gracias por pasar por el movimiento. Nos pueden ir mandando información si quieren de los torneos, nos pueden ir contando, nos pueden ir enviando audios, y los podemos ir pasando. Pero la idea es para nosotros difundir este tipo de actividades más allá del fútbol. Hay otras actividades también, otras prácticas, y la idea es que tengan todos voces y lugar en el movimiento. Así que muchas gracias por pasar a todos por este programa. ¿Algo que quieran agregar?
1: No.
0: ¿No?
1: Estamos bien.
0: Bueno. Gracias por venir, chicos. Les mando un abrazo. Nos vamos a la pausa con el tercer corte musical. Vamos a poner ahora... A ver quién venía. Ahí vamos a chequear. Viene Niño de Milo J. ¿Lo conocen a Milo J?
1: Sí.
0: Gran cantante. Y después, al paso de la canción de Milo J, lo vamos a escuchar a Luquitas Cáceres con la información del pádel del Valle Medio, de torneos que se han jugado y torneos que se vienen, de toda la actividad del pádel del Valle Medio con Lucas. Así que nos vamos a la pausa y después lo escuchamos a Lucas.

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Buenas tardes, chicos, ¿cómo les va? Por acá habla Lucas Cáceres. Bueno, paso brevemente a comentarles lo que sucedió el finde en Choele, que se hizo un torneo grande. Un torneo grande, le digo yo, que mete Den, cuando hace un torneo mete tres categorías por lo general. Entonces, nada, es muy convocante porque, bueno, cada pareja lleva a su familia y va, se reúne mucha gente a ver, ¿viste? Entonces el ambiente está bueno. Se hizo quinta damas, se hizo quinta caballeros y séptima. En el quinta caballero ganó unos chicos de La Marque, Aldo Paz y Julián Gardón. En el quinta damas ganó Dai Rifo, una chica de acá de Beltrán, y una chica de Chuele, que se llama Nati Cabezas. Y en el séptima caballero ganaron una pareja de Río Colorado. Así que bueno, eso pasó en Chuele el finde. Después, bueno, en canchas así acá como en Beltrán, en el club, en Chingolan, que son canchas acá de Beltrán o en Darwin. También lo que sucede en los fines de semana casi siempre es que hay torneos de... Le dicen super. Un torneo super es un torneo, es como un pequeño torneo que dura un domingo, quizás un día, donde se reúne quizás seis parejas, o sea, poquitas parejas. Y nada, se juegan todas contra todas y bueno, se hace una semi y una final. Eso normalmente pasa todos los fines de semana, casi en diferentes canchas. Bueno, por otro lado, este fin de que viene, nosotros nos vamos a jugar tercera caballeros en Río Colorado. En Río Colorado vamos a jugar, bueno, tercera en una cancha que se llama Punto Baloya. Y en otra cancha en Río Colorado que se llama La Costa Padel, se llama La Costa Padel porque por atrás pasa un río, la costa del río, un bracito, así que por eso el nombre. Se va a disputar un torneo grande también donde creo que va a meter cuatro categorías de mujeres, todas damas, en homenaje a una señora que falleció hace algún tiempo. Así que bueno, ese torneo también va a ser muy convocante y bueno, emotivo. Así que nada, esas son las noticias por ahora. Después, el martes que viene estaremos comentando un poco más. Saludos, chicos.

0: Bueno, pasaba Luquitas Cáceres con la información del pádel. Y lo tengo sentado acá al lado mío a Joaquín Fortunati. Es alguien acá conocido, Luis Beltrán, un hombre que anda por las canchas, que ha andado desenvolviéndose en algunas de las actividades de los clubes. ¿Cómo estás, Joaquín? Contame.
1: Hola, muy buenas tardes, Matías. Muy buenas tardes a la audiencia en general de la radio. Y nada, bien, muy bien. Por suerte, muy bien.
0: Bueno, yo lo veo sentado acá al lado mío. Vuelvo a decir, digan que no hay streaming, pero él se viene con su buzo amarillo y azul.

0: Sabe que somos contrarios, y él cuando puede siempre se viene con el amarillo azul que le cruza el pecho, ferviente hincha de Boca, ¿no?
1: Fanático, fanático, hincha de Boca y fanático de Maradona también, si
0: Del
1: se puede
0: Maradona,
1: decir.
0: claro.
1: Maradona me gusta mucho.
0: Bien, y yo contaba que siempre cercano a las infancias, estuviste algún tiempo
1: Sí.
0: acompañando en el depo, puede ser con el fútbol, lo seguís también al depo Beltrán, ¿no?
1: Sí, estuve trabajando en escuelita durante 3 años, del 2022 hacia el 2025, después agarré octava y ya me quedé con el bloque mayor que sería del 2022 al 2025, en caso me quedé en veterano y en primero. Tuve un bloque en primera y después todo lo que fue veterano.
0: Ajá, ¿y seguís estando cercano al club? ¿Seguís yendo? ¿Estás colaborando?
1: Sí, voy ahí cuando juega Beltrán, ahí que me hago un espacio porque ahora estoy compartiendo también con Argentino del Sur, en otra liga,
0: ¿En la Liga
1: en la
0: Independiente?
1: Liga Independiente con Argentino del Sur.
0: Ajá,
1: Así
0: ¿y
1: que
0: Argentino del Sur, quién está en ese club? Contame, no, no.
1: es un club familiar, digamos,
0: Ajá.
1: con fuerte en familia y se juega todos los domingos. Nos juntamos todos los domingos a jugar en la Liga Independiente y justamente
0: Está fuerte la Liga Independiente, ¿no?
1: el domingo se nos dio el pase a semifinales, así que bueno, estamos esperando rivales ahí, porque se tienen que jugar los otros cuartos ahí en la cancha, en
0: Ajá.
1: una cancha dictada, no sé si es la Española o el Santos Fútbol Club, que pusieron lugar para que se jueguen los otros cuartos y bueno. Ahí estamos,
0: Claro.
1: esperando rival nomás.
0: Esperando el rival.
1: Sí.
0: Che, bueno, les cuento cómo viene acá el tema. La idea sería sumarlo a Joaquín, la idea es que nuestros estudiantes se sumen a nuestro programa El Movimiento. Hay veces que andamos medio flaco y falta alguno, falta otro. Ya se ha sumado Luquitas Cáceres como corresponsal del pádel.
1: Padre.
0: Si bien acá en este programa no le damos mucho lugar al fútbol,
1: Sí.
0: pero sí queremos darle lugar a nuestros estudiantes. Y la idea era hoy presentarte, que te conozcan, contarle a Juanpi que, bueno, Joaquín va a ser nuevamente parte del staff del movimiento. Contarle que Joaquín es estudiante de primer año. ¿Empezaste a estudiar acá en el instituto, Joaquín?
1: Sí, empecé a estudiar primer año en primaria y un saludo muy grande a mis compañeras también,
0: Ajá.
1: compañeras, compañeros que estamos,
0: ¿Qué
1: estamos
0: profesorado estás
1: metiendo.
0: estudiando, Joaquín?
1: Estoy estudiando el profesorado de primaria.
0: Profesorado de educación primaria.
1: Sí.
0: Ajá, ¿en primer año?
1: Primer año,
0: Primer
1: primer
0: año.
1: año, primer
0: ¿Y
1: año.
0: cómo se siente eso? ¿Cómo va el
1: No,
0: estudio?
1: por lo general bien, ahí me estoy adaptando, como quien dice.
0: Claro.
1: Y bueno, me gusta mucho,
0: ¿Te gusta
1: me
0: mucho?
1: gusta mucho lo que es la infraestructura del instituto.
0: Claro, la infancia.
1: Andar por los pasillos, recorrer los pasillos y bueno, y compartir, que es lo más importante.
0: Claro que sí, de eso nos damos cuenta. Y realmente estamos contentos de que te vayas sumando a una de nuestras emisiones. Por ahí, si se te hace un poquito más tarde en el problema, te esperamos. Y también, como lo hace así Luquitas, cuando haya alguna información por ahí, nos podés ir tirando
1: Sí.
0: alguna data. Por ejemplo, de Liga Independiente. Creo que está bueno por ir contando un poquito de lo que va pasando y que está cercano aparte a las
1: Sí,
0: vivencias
1: sí, sí.
0: del fútbol, bueno, principalmente el deporte, de los clubes. Así que una linda incorporación para nuestro programa El Movimiento, Joaquín. Así que contento de que estés acá.
1: Bueno, muchísimas gracias, Mati, a vos y a Juan Pablo por darme la oportunidad de poder conformar este gran grupo que tenemos.
0: Claro que sí. Y bueno, ustedes como ya saben, nuestro programa En Movimiento, nosotros les vamos contando lo que va aconteciendo principalmente en todos los otros deportes como venimos hablando, del patín, de las bochas, del ñucon, del pádel. Sabemos que muchos otros hay cobertura del fútbol, se habla mucho del
1: Sí, se
0: fútbol,
1: habla
0: somos
1: mucho
0: un
1: del
0: país
1: fútbol,
0: futbolero,
1: se viene el mundial también,
0: se viene el mundial.
1: se vienen cositas buenas en el deporte, que digamos,
0: Claro,
1: lo que es el fútbol.
0: ¿cómo la ves a Argentina para el Mundial?
1: No, yo creo que estamos bien, vamos a afrontar un buen campeonato, estamos bien.
0: Estamos bien,
1: Sí.
0: ¿sí? En la fase de grupo, ¿cómo nos ves ahí en los primeros partidos?
1: Y
0: Pues nos pegamos un par de sorpresas el Mundial pasado.
1: yo siempre digo que los partidos hay que jugarlos, ¿viste? Porque te puedes llegar a encontrar con una sorpresa como fue Arabia Saudita en este caso en el 2022, pero todo se puede regenerar, y más ahora que la infraestructura del mundial se facilitó un poco en que se clasifican los mejores terceros también.
0: Claro, claro, entonces ahora los cruces pueden venir raros ahora.
1: Te podés acomodar ahí, pueden haber unos cruces picantes de 16avos.
0: Contanos eso, a ver, ahí estás tirando información importante. Esta estructura de este mundial no es igual de los anteriores.
1: No es igual a la anterior, ahora se sumaron 48 equipos, antes eran 32 y clasificaban 2.
0: Claro.
1: Ahora clasifica, hay una tabla general de los mejores terceros.
0: Claro.
1: Serían 5 mejores terceros en donde...
0: También entran en los cruces, digamos.
1: Entran en los cruces de 16avos de final.
0: Claro, y antes era octavos y ahora ahora es 16avos. Así que este mundial tiene mayor cantidad de equipos, más posibilidad de clasificar como tercero, y puede haber algún tapado ahí
1: te podés encontrar con algunos tapados.
0: Claro, claro. Y escúchame, ¿qué cruce nos podría tocar ponerle en 16avos?
1: Y Uruguay, España, ahí lo tenés, viste, estás medio fuerte, si salimos segundo o tercero, viste, tenés ahí un loquito Bielsa que se te
0: mirá
1: puede
0: si
1: meter.
0: Se ve un clásico rioplatense con Uruguay, bueno, con Messi y
1: con
0: y España.
1: Y su España también, viste. Pero no, yo creo que vemos un equipo mucho más maduro de lo que fue y más fortalecido ahí de lo que fue en el 2022.
0: Claro, claro, claro. Realmente es muy lindo escucharte, se nota que sabés, que sos un apasionado del deporte. Les voy a contar, no le iba a decir, pero lo voy a contar. Con Joaquín, que es estudiante mío del espacio de primer año, habíamos hecho una apuesta. Y la apuesta era que si ganaba River el clásico, él se tenía que poner la camiseta de River, y si ganaba Boca el clásico, yo me tenía que poner una bus, algo de Boca. En clase era la apuesta. Y me salió muy mal. Porque nos ganaron.
1: No, va a quedar pendiente para el otro clásico también. No te me achiques, Matías. Vamos a jugar todos los clásicos que se juegan en Boca River.
0: Se sigue.
1: Las apuestas están a flor de piel en casi todo, generalmente en casi todos los deportes.
0: Claro, claro que sí. Eso de apostar siempre en sitios oficiales, mayores de edad. Sabemos que hay toda una dificultad ahora con esto de las apuestas online. Y está trayendo algunos inconvenientes en los jóvenes. Y como un espacio educativo, eso también queremos ponerlo en valor. Nosotros acá apostamos, quiero decir, en honor era, porque no había nada por medio. Porque encima quedó retratado ese momento, porque me sacaron un montón de fotos con el buzo de Boca ese que tenés puesto ahora.
1: Y claro, claro. Y a mí me pasaría lo contrario si hubiese ganado River. Yo decía que ganó Boca.
0: Claro, claro, claro. Bueno, pero lo importante es que la pasamos bien, que lo disfrutamos, que nos reímos un poco.
1: Y se genera un espacio muy divertido también, donde las rivalidades quedan de lados, porque hay veces que las rivalidades te llevan a afrontar problemas también.
0: Claro que sí. Vamos por la convivencia sana.
1: Sí.
0: Siempre, muy siempre. Bien. Pasó un nuevo programa de Movimiento. Lo queríamos presentar hoy a Joaquín Fortunati. Él es estudiante nuestro de primer año, profesor de educación primaria, cercano a las vivencias del deporte, a las vivencias, principalmente el fútbol, pero creemos que ahora nos va a dar la opinión el Dani, pero creo que una valiosa incorporación como Luquitas también este año. Así que nos vamos a la última pausa musical. Este tema lo pidió el Lucas.
1: Está bien.
0: Lo pidió Luquitas Cáceres. Está diciendo que era un programa homenaje al Indio, a los Redondos. Como dice acá nuestro operador, el Dani, que estuvo haciendo milagros ahí con los volúmenes hoy, porque estaba lleno el estudio. Nos vamos con todo un palo de los Redondos. Bueno. Y nos vemos el próximo martes. Saludos. Chau.

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Hola, ¿cómo les va? Bienvenidas, bienvenidos a esta nueva temporada de Lo Pasado Pensado. Queremos contarles que estamos muy agradecidos, muy contentos, porque ya tenemos más de 200.000 suscriptores. Hay programas que tienen más de 350.000 vistas, estamos creciendo, estamos preparando nuevos proyectos, sorpresas que sabemos que le van a gustar mucho, así que se las vamos a ir contando a partir de los próximos programas. Vamos a inaugurar esta temporada con una fecha muy importante y te vamos a contar por qué cada 8 de marzo conmemoramos el Día Internacional de la Mujer.

Cuenta la leyenda que un 8 de marzo de 1857 se produjo un incendio en una fábrica en una zona industrial de Nueva York, en el cual murieron más o menos unas 150 mujeres. El hecho es real, pero la fecha no. El hecho se produjo el 25 de marzo de 1911 en la fábrica de blusas del Triángulo de Isaías Harris. Y este hecho fue tremendo porque las mujeres que estaban en huelga eran grandes activistas, mujeres que vivían en condiciones que ahora te vamos a contar. Fueron cerradas las puertas y se produjo un incendio intencional donde murieron cerca de 150 mujeres, algunos niños, bebés que estaban en una especie, para nada, guardería, una especie de depósito de niños mientras las madres trabajaban. Fíjate vos en las condiciones en que trabajaba esta gente en la Nueva York del año 1911. En esos agujeros malsanos, todos nosotros, hombres, mujeres y niños, trabajábamos entre 70 y 80 horas semanales, incluidos los sábados y domingos. El sábado a la tarde colgaban un cartel que decía: si no venís el domingo, no hace falta que vengas el lunes. Los sueños infantiles de un día de fiesta se hicieron añicos. Nosotros llorábamos porque después de todo éramos unos niños. Y después el poeta Edwin Markham, que fue un gran promotor de esta denuncia, de esta explotación horrenda, decía: en habitaciones sin ventilación, las madres y los padres cosían día y noche y los niños que estaban jugando los llamaban a trabajar junto a sus padres. ¿No es cruel una civilización que permite que se agoten estos pequeños corazones y se aplasten los hombres bajo la responsabilidad de los adultos, mientras en los bonitos bulevares de esta misma ciudad una dama luce un perro engalanado y lo mima en su regazo de terciopelo? Bueno, estas eran las condiciones en que trabajaban las mujeres, fundamentalmente mujeres y niños, en aquella fábrica del Triángulo, ¿no? El hecho fue tremendo, imagínate vos, un incendio intencional, muertes carbonizadas de toda esta gente. El dueño de la fábrica se había negado a que la escalera de incendio llegara hasta el séptimo piso, que es donde estaba esta fábrica, así que había algo premeditado también. El incendio no pasó inadvertido y el 2 de abril de 1911 se produjo una enorme movilización de más de 100.000 personas en Broadway. Allí, en el Teatro Metropolitan, habló la militante anarquista Rosa Schneiderman, que dijo lo siguiente: la antigua Inquisición tuvo su bastidor y sus tornillos y sus instrumentos de tortura con los dientes de hierro. Sabemos cuáles son estas cosas hoy. Los dientes de hierro son nuestras necesidades. Los tornillos son los de alta potencia de la maquinaria con la que tenemos que trabajar. Cada semana me entero de la prematura muerte de un hermano trabajador. Cada año miles de nosotros somos mutilados. Mientras que nuestras vidas no valen nada, la propiedad privada es sagrada. Hay tantas de nosotras para un trabajo que poco importa si son 146 los que caen quemados hasta la muerte. Ella era una militante anarquista y muchas de las mujeres que trabajaban en la fábrica eran activas militantes que habían logrado firmar convenios con la patronal que la patronal no cumplía y que el Estado no hacía cumplir por aquello de las famosas leyes del mercado. Rosa era una de las tantas militantes anarquistas que promovían en Estados Unidos la conmemoración el último domingo de febrero del Día de la Mujer Trabajadora. Empezó entonces a pensarse en un Día Internacional de la Mujer. Esto fue trasladado al Congreso Internacional de Mujeres Socialistas. Y antes de la guerra ya se ha empezado a hablar de una fecha definitiva que se fijó para el 8 de marzo. Esto fue ratificado cuando las mujeres rusas protagonizaron de una manera muy importante la Revolución del 5 y la Revolución del 17, y quedó establecido entonces también en la Unión Soviética el 8 de marzo. Y finalmente las Naciones Unidas aprobaron el 8 de marzo como Día Internacional de la Mujer en 1952. Las mujeres argentinas tienen una histórica tradición de lucha, contemporáneamente con la norteamericana. Fíjate vos que ya en la década del 80, a fines de la década del 80 del siglo XIX, la tenías a Cecilia Grierson, nuestra primera médica, una activa militante feminista. La tenías a Virginia Woolf, la creadora
del primer periódico feminista anarquista americano, llamado La Voz de la Mujer. La tenías a Julieta Lanteri luchando por los derechos del voto de la mujer. A Juana Rouco, la que promovió la huelga de inquilinos en el año 1907. Militantes anarquistas, militantes socialistas, como Alicia Moró de Justo, creadora de los comités pro voto. A Victoria Ocampo, que también creó una agrupación feminista promotora del voto femenino. Por supuesto, a Perón, que logra finalmente la cesión del voto femenino. Tantas y tantas mujeres luchadoras a lo largo de la historia argentina que nos llenan de orgullo y que hacen que conmemoremos con mucho orgullo, con mucha pasión y con mucho reclamo de justicia, como siempre, el 8 de marzo como el Día Internacional de la Mujer.

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Maestro.

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8: Hola Argentina, saludos otra vez. Les damos la bienvenida a esta producción informativa nacional de Farco, el Foro Argentino de Radios Comunitarias. Compartimos con ustedes, que nos reciben a esta hora en todo el país, la segunda edición de hoy, martes 9 de junio de 2026. El Gobierno Nacional ofreció un aumento del 21% a los docentes universitarios y los gremios comienzan a analizar la propuesta. Según informó la Federación Nacional de Docentes, CONADU, la propuesta de aumento para junio incluye lo perdido contra la inflación en 2025 y en lo que va de 2026. También un aumento del 3% para octubre a cuenta de lo perdido en 2024. CONADU también informó que la oferta incluye la convocatoria en 3 meses como máximo a la paritaria para recomponer los salarios contemplando la inflación y trabajar en una recomposición por el desfasaje de 2024. Recordemos que la Ley de Financiamiento Universitario establece que el gobierno debe aumentar los salarios teniendo en cuenta la inflación acumulada desde diciembre de 2023. El aumento, en consonancia con la ley, descontando las subas salariales ya otorgadas, debería ser del 53%, un 32% más que la oferta hecha ahora a los gremios. Desde CONADU aclararon que la demanda judicial para que se cumpla la ley sigue en pie y que mañana se va a reunir su plenario para analizar la oferta del gobierno. Vamos ahora a Neuquén, porque allí crece el cierre de comercios en la capital provincial a pesar del boom de Vaca Muerta. Nos lo cuenta nuestro compañero Marcelo Pascucio.
9: Crisis del comercio en Vaca Muerta. Neuquén capital registra la cifra de persianas bajas más altas de los últimos años. En los principales corredores comerciales de la capital provincial se detectaron 163 establecimientos cerrados. La Asociación de Comercio, Industria, Producción y Afines de Neuquén advirtió que el comercio neuquino enfrenta un escenario complejo marcado por la retracción del consumo, el incremento de costos y una creciente presión competitiva que afecta especialmente a los pequeños y medianos negocios. Desde la Cámara atribuyen gran parte de las dificultades actuales a la pérdida del poder adquisitivo de los hogares. Otro de los factores mencionados por ACIPAN es el crecimiento de las compras realizadas fuera del país, favorecidas por las diferencias cambiarias y de precios. A esto se suma la expansión de plataformas de comercio electrónico. Desde Neuquén Capital para Farco les informó Marcelo Pascucio.
8: En Córdoba se activó el alerta Sofía para buscar a una chica de 15 años desaparecida desde ayer en Colonia Carolla. Se trata de Luciana Ailén Barrios Alarcón, que fue vista por última vez ayer al mediodía. Según un comunicado del Ministerio de Seguridad de la Nación, esta adolescente es de tez blanca, de contextura delgada, tiene pelo largo, oscuro hasta la cintura, ojos marrones y mide 1,59 m. Vestía campera de color azul marino y un pantalón de jean, zapatillas blancas y llevaba una mochila negra al momento de su desaparición. Cualquier información puede ser brindada a la línea gratuita 134 desde cualquier punto del país. Vamos ahora a Mendoza, porque allí vendedores y vendedoras callejeras siguen enfrentando persecución, multas y también decomisos. Nos lo cuenta nuestro compañero Juan Pablo Gallá desde la radio comunitaria Cuyum de Godoy Cruz.
10: Saludos desde Mendoza para las audiencias del informativo Farco. Vendedores ambulantes y trabajadores de la economía popular están sufriendo persecuciones por parte de las autoridades en distintos puntos de la provincia. Radio comunitaria Cuyum dialogó con Damis Valdivia, vendedora de café, a quien le confiscaron elementos de trabajo y ahora debe pagar una importante multa para que se los devuelvan. El hecho ocurrió en Luján de Cuyo, donde Damis realiza su trabajo. Entre los elementos que le confiscaron se encuentran termos necesarios para el transporte y almacenamiento de su producto, su gazebo, un cartel. También denunció que esto no es un hecho aislado.
11: En realidad esto empezó hace más de un año ya, el tema de las cosas que nos quitan. Somos nosotras vendedoras ambulantes, vendemos café. Y hace tiempo, ya un par de meses, que venimos sufriendo el tema de que nos persiguen, nos maltratan, nos corren. Justamente hace un mes más o menos me quitaron las cosas y hoy día tengo que pagar una multa de 130.000 pesos para que me devuelvan mis cosas, que no lo tengo, sinceramente. Y así como soy yo, hay otra chica, hay mucha gente que está sufriendo este tema, que no nos están dejando trabajar y tampoco nos quieren dar una solución. Si no queremos poder trabajar, porque hay mucha gente que se ha quedado sin trabajo, si yo he hablado en la calle, y es porque se quedaron sin trabajo y tuvieron que salir a vender cosas dulces, flores, cosas, algo que nosotros que estamos todo el tiempo lo vemos. Es una situación triste, porque como yo le comentaba, somos casi todas las que estamos trabajando, somos todas mamás. Yo tengo a mis dos hijos y no soy el sustento de ellos. Y gracias a lo que me están haciendo, no puedo ni siquiera pagar la luz. Que en el grupo hay hasta gente de 72 años, jubilados, que también están sufriendo lo mismo que nosotros.
10: Organizados y con intenciones de lograr una solución a la problemática, realizaron los trabajadores y trabajadoras ambulantes una reunión con el fin de dialogar con la Municipalidad de Luján y este sector de trabajadores hostigados. Nos cuentan de los resultados de esta reunión.
12: También, ver el decreto, ver qué es lo que realmente se prohíbe, si realmente está en ley lo que ellos nos están haciendo, y ver a qué se puede llegar. Nosotros la idea es que nos regularicen, así como están regularizados los artesanos en la Plaza de Luján. No tenemos ningún problema en pagar un impuesto para que podamos trabajar tranquilos, porque dada la situación en la que está el país, no hay mucha gente que no puede hacer otra cosa, que se ha quedado sin trabajo, y bueno, ya han recurrido a la venta de...
10: Recordemos que hace unas semanas ya estuvo detenido el trabajador y vendedor ambulante José Camargo por vender café y churros frente a un hospital de nuestra provincia. En una provincia que promete trabajo con el extractivismo minero y que tiene en crisis su principal industria vitivinícola, las promesas abundan, pero el trabajo es castigado. Para el noticiero Farco, reportó desde Mendoza, Radio Comunitaria Cuyum, 89.3. Con vos somos la Cuyum.
8: En Jujuy se presentó en la legislatura provincial un petitorio con más de 10.000 firmas en rechazo al tarifazo eléctrico. El reclamo, encabezado por trabajadoras municipales, es para que la empresa Egesa dé marcha atrás con los últimos aumentos, que se realicen audiencias públicas con participación efectiva de la ciudadanía, medidas de protección a los usuarios más vulnerables y que se prohíba el corte de servicio por falta de pago durante 6 meses. Además, el petitorio incluye el reclamo para que se provincialice la empresa. Vamos a escuchar a la secretaria gremial del Sindicato de Empleados y Obreros Municipales, Noemí Álvarez, en el acto previo a la entrega de este petitorio en la legislatura jujeña.
13: Hemos superado las 10.000 firmas, hemos tenido el apoyo total de la comunidad jujeña y manifestamos y visualizamos con estas acciones que llevamos adelante el malestar de cada uno de ellos ante esta aflicción que generan los impuestos, los tarifazos que nos vienen mes a mes en nuestra boleta de Egesa. a todos los diputados de la legislatura que se pongan a trabajar y que velen para que la comunidad jujeña pueda estar tranquila y pagar una boleta acorde a la economía y al bolsillo de cada uno de los jujeños, porque para eso están. Así que en manos de ellos dejamos esta iniciativa que tomamos Mujeres Municipales, acompañada con la comunidad jujeña, con las organizaciones sociales, con los diferentes compañeros de los diferentes sectores que hoy nos acompañan. Planteamos que hay una problemática, sino que también las acompañamos con propuestas de solución. Y esa solución tiene que venir de manos del Ejecutivo, que tiene que ponerse a trabajar, que tiene que dar respuesta. Así como se sientan para aprobar diferentes tipos de leyes que nos afectan, hoy tienen que sentarse a trabajar para hacer que bajen los tarifazos, los costos de luz, que empiece la empresa a dar cuenta por qué suben los incrementos tarifarios mes a mes.
8: Parte de lo que pasaba en frente a la legislatura de Jujuy en esta presentación de un petitorio contra el tarifazo de la empresa eléctrica Egesa. Vamos ahora a Córdoba, porque allí cumplió 63 años la histórica cooperativa integral de Carlos Paz, la COPI. Nos lo cuenta nuestra compañera Evelina Ramírez desde Villanos Radio.
14: Saludos compañeros, compañeras y a toda la audiencia del informativo Farco. La cooperativa integral celebró este viernes 63 años de trabajo comunitario y solidario. Tras el duro momento que le tocó transitar con la quita de los servicios públicos que brindaba en Villa Carlos Paz, la COPI vive hoy un momento de reconversión que solo fue posible a partir de la articulación y de la ayuda mutua con otras organizaciones de la economía social y solidaria. Así lo destacó el gerente general de la COPI, Rodolfo Frisa.
15: La economía social y solidaria de la que formamos parte y de la que estamos convencidos que tenemos que construir son justamente esos pilares bien apoyados, esos principios y esos valores que forjamos en esta gran comunidad que es el cooperativismo y que forjamos en esta comunidad que es la COPI, con los principios, con los valores, con las convicciones que justamente creemos que es lo que nos permite y nos sostiene en todo este tiempo de resistencia.
14: La celebración implicó también el desarrollo de una tertulia bajo la consigna Construir Comunidad, Cuidar el Ambiente, de la cual participaron la arquitecta Patricia Ferreira, especialista de gestión ambiental e integrante de la Escuela del Agua, Domingo Benzo, secretario de Desarrollo de Cooperativas y Mutuales de la provincia de Córdoba, y Marco Galán, presidente de la Mutual Carlos Mujica y director de Radio Comunitaria La Ranchada. Allí Galán vinculó la idea de construir comunidad con el trabajo que realizamos los medios cooperativos y comunitarios.
16: Nosotros tenemos la suerte de tener un móvil que recorre los barrios y las villas de Córdoba y hacemos radios abiertas, donde esas radios abiertas permite que vaya el centro vecinal, el merendero, el comedor, bueno, la cooperativa que hay en el barrio, el club, y bueno, y ahí la comunidad se exprese y se abre el micrófono, en fin. Esos fenómenos obviamente que son constructores de identidades comunitarias y fortalecen algo que para nosotros es muy importante, que tiene que ver con la autoestima, porque si algo que hace el sistema es construir el estigma sobre los barrios populares todo el tiempo. El tema es cómo poner en valor y cómo potenciar para que la gente se sienta, no tan solo con derecho a comunicar, sino a mostrar lo que se hace en nuestros barrios. Así que bueno, desde ahí y desde lo que hacemos con muchas otras radios, con la radio de la COPI y con cientos, casi 100 radios, participamos de Farco. Eso es pensar también comunidad, construir comunidad, pensarnos como cómo construir desde la comunicación un sentido más colectivo.
14: Reportó Villanos Radio para el informativo Farco.
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0: Y hasta aquí llegamos con Informativo Farco por hoy, martes 9 de junio de 2026. Cristian Torres estuvo en controles, Pepe Frutos en la conducción y las radios que integran Farco en la producción. Nos reencontramos mañana. Que tengan buen resto del día. Chau.
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pesados es sacrificio y rock and roll. Fernando, heroicos sobrevivientes.

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5: Este aplauso de ustedes con la Bersuit, por Garabat, mis compañeros, a Bersuit.

amares. Nos amábamos rodando por el espacio y éramos una bolita de carne sabrosa y salsosa, una sola bolita caliente que resplandecía y echaba jugosos aromas y vapores mientras daba vueltas y vueltas por el sueño de Elena y por el espacio infinito, y rodando caía, suavemente caía, hasta que iba a parar al fondo de una gran ensalada. Allí se quedaba aquella bolita que éramos ella y yo, y desde el fondo de la ensalada vislumbrábamos el cielo. Nos asomábamos a duras penas a través del tupido follaje de las lechugas, los ramajes del apio y el bosque del perejil, y alcanzábamos a ver algunas estrellas que andaban navegando en lo más lejos de la noche.

Y bueno, nos vamos al palo, ¿no? Fue una noche tremenda esta, loco. Mucho calor, mucho fuego acá adentro. Y nos vamos a ir con más fuego todavía. Se viene, y si hay garantías también, los chiquitos.

0: Hermoso, gracias chicos. Fuerte el aplauso.
1: Es la hora 19:15.

nuestro primer invitado de la noche, señor Claudio Zárate, el armónico, el histórico de la Mississippi.

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dulce vino de la amistad y de la paz. Les digo y conjuro que canten, que sean trovadores de una gesta de amor universal, de una epopeya que no tenga reyes, sino hombres y mujeres de tamaño natural, de toda la tierra sin fronteras, de todas las hechuras y maneras, el color que el sol les dio a flor de piel. Hombres y mujeres del día a día, que levanten paredes de ilusión, que se calcen de sueño y de poesía, por la gracia infantil de vuestra mano.

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0: Cristian Castro. Y vino con motorizado. ¿Qué tal?
1: Me encantó.